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1: Y una vez más, gracias.

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Es todo, compadre. Llegó el viernesitos, hombre. Fin de semana, raza. Viernes 28 de agosto del 2026. Septiembre, ahí se viene, mijo, ¿eh? Ya estamos a nada de que llegue septiembre. ¿Cómo les fue con el eclipse anoche? ¿Qué tal se vio? ¿Perrón o no? ¿Eh? Chulada, ¿no? Bueno, los que lo vimos, los que no, pues no pudieron contemplar las maravillas de la naturaleza, compadre. Vamos a seguir con la información. Más adelante, compadre, vamos a platicar un poco acerca de lo que está ocurriendo en el mundo, en el país, en el área de Michiana, compadre. Así que los invitamos para que se queden con nosotros. La noticia del día, el presidente Trump la vuelve a hacer de las suyas, compadre. Ahora le cambió el nombre al Lago Ontario, le puso ahora Lago América, ¿eh? ¿Qué les parece? Y la guerra comercial con Canadá se intensifica. ¿Qué les parece, compadrito? Oye, qué bárbaro, ¿Cuánta perdedera de tiempo, en serio? ¿Cuánta perdedera de tiempo pudiendo estar haciendo otras cosas provechosas para la gente, para los ciudadanos? Anda haciendo ese tipo de cosas para llamar la atención, desviar atenciones, para que de repente la raza por ahí se ría un poco de todo lo que está ocurriendo. Porque en serio, en lugar de enojar a la gente, la hace reír, compadre. Vamos a platicar un poco de eso más adelante. Además, ICE rompe récord con más de 800 arrestos diarios de personas sin antecedentes penales, compadre. De eso vamos a estar hablando también más adelante, así que los invito para que sigan con nosotros. Buenos días a todos, muchas gracias por acompañarnos. Allá en Arizona, el gobierno de Trump inició obras de muro fronterizo pese a objeciones de pueblos indígenas. De eso también estaremos hablando más adelante, raza. Así que vamos a irnos con más de la programación, mi hermano. Este es el show del mañanero con todo al aire. 574-533-1460, el teléfono en cabina. Y contigo en el Facebook, TikTok, Instagram, búscanos como La Raza Indiana. Ahí estamos ya contigo a través del 98.1 de FM, 1460 y 1580 de AM. Así que ahí estamos ya con todo al aire el día de hoy. Vamos a irnos con más de la programación, señores. Buenos días a todos. Es el Mañanero Morning Show contigo, a la gente que nos oye en larazaindiana.com. Saludos, muchachos. Buenos días. ¡Avanzamos! Vamos a irnos con algo de mi banda, El Mexicano. Y me siento muy contento y me siento muy feliz. Ya llegó, ya está aquí. Ya vino el viernes, compadre. Ahora sí, No hay fecha que no se cumpla, va. Y ya se cumplió, compadre. Ahí llegó el viernesito, el 28 de agosto. A los que cumplen años el día de hoy.

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0: Así que arrancamos la información, muchachos. Primera edición, Noticias Mañaneras.
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0: Gracias. Vámonos con la información, compadre. Oye, te cuento que el ICE va a pagar más de 16 millones por 6,000 pares de guantes que dan descargas eléctricas. ¿Tú te imaginas en qué otra cosa útil pudieran utilizar esos 16 millones? ¿Eh? En muchísimas, compadre. Pero no, ahí van con esto, que realmente lo que va a hacer nada más es, pues prácticamente nada, compadre. Esto lo que va a hacer es nada más gastar dinero y pues dinero tirado a la basura, porque realmente esto no va a detener absolutamente nada, al contrario, les van a llover demandas, les van a llover por ahí críticas y demás, y al final van a dejar de usarlos y fue dinero tirado a la basura. Lo que yo quiero saber es, ¿quién es la compañía que fabrica estos guantes? ¿A quiénes le van a dar esos 16 millones? ¿Eh? Han de estar muy contentos, ¿no, compadre? Yo creo que fue ahí un amigo que los conectó con el gobierno y dijo, aquí hay oportunidad, vamos a vender guantecitos, ¿verdad? Mira, 16 milloncitos, ya les cambiaron la vida ahí a los de esta compañía de guantes. Pues ya el contrato lo tienen, son 16.7 millones de dólares para la compra de 6,000 pares de guantes capaces de administrar dolorosas descargas eléctricas, afirmando que los agentes los van a utilizar para controlar a los detenidos y manifestantes que se resistan, ¿eh? Los van a usar para todos, al final van a decir que todos estaban resistiendo y que por eso los usaron. Simplemente es porque no están capacitados, porque tienen gente que no sabe cómo someter, no saben cómo dialogar, no saben realmente cómo se arresta a alguien, o sea, no lo saben hacer, por eso dijeron, ¿saben qué? Pues como no saben hacer nada, quieren disparar, mejor no, mejor vamos a hacer algo en medio, entre la pistola y entre someter a alguien, vamos a usar guantes para que no se vea tan mal, ¿ok? Entonces, ahí están los guantecitos, para la gente que no sabe trabajar, ¿verdad? Entonces van a poner los guantes, ya que nada más tocando a la otra persona, pues ya prácticamente la van a debilitar y ya la van a poder agarrar fácil, ¿no? Entonces, es lo que están haciendo prácticamente. Yo creo que les va a salir más barato esto que capacitar realmente a toda la fuerza de ICE, pero pues por lo pronto así están las cosas, compadre, ya con el ICE, que ya autorizó pues totalmente la compra de estos guantes. Y hablando de ICE, te cuento que liberaron en Texas al agente del ICE acusado por tiroteo en Minneapolis. Un juez se negó a ordenar su regreso a Minnesota. Un agente de ICE acusado de dispararle a un hombre y mentir al respecto durante la campaña antiinmigratoria en Minneapolis fue liberado de una cárcel de Texas el jueves luego que un juez se negó a ordenar su regreso a Minnesota. Cristian Castro fue liberado al amanecer de un centro de detención en Brownsville. Hizo un gesto con la mano hacia unos pocos camarógrafos y un reportero que lo rodeaban y rápidamente se subió a una camioneta SUV que se alejó. Un día antes, el juez federal de distrito, Fernando Rodríguez Jr., escribió que no podía impedir que un jefe de policía del condado liberara a Castro, ni podía ordenar al gobernador de Texas, Greg Abbott, que firmara su orden de extradición. Castro enfrenta cargos en Minnesota por agresión y por denunciar falsamente un delito en el tiroteo del 14 de enero en el que resultó herido Julio César Sosa Celis, de 24 años. Castro está acusado de disparar dentro de una casa y luego mentir al respecto. Castro presuntamente disparó a través de la puerta principal de una vivienda en Minneapolis, hiriendo a Sosa Celis en la pierna. Los fiscales sostienen que Castro también acusó falsamente a Sosa Celis y a otro hombre de atacar a un agente del ICE con el palo de una escoba y una pala para nieve. Fíjate, o sea, una escoba y una pala para nieve, aunque esto hubiera sido cierto, o sea, ¿qué onda? O sea, ¿por qué disparar, no? Después de que un juez en Minnesota emitió en mayo una orden de arresto a nivel nacional contra Castro, las autoridades, incluida la Oficina de Aprehensión Criminal de Minnesota, lo detuvieron en el condado Cameron el 29 de mayo. Las autoridades de Minnesota luego solicitaron su extradición cuando permanecía bajo custodia en Brownsville, una ciudad fronteriza con México. La ley de Texas exige su liberación tras 90 días si no es extraditado, lo que Abbott hasta ahora se ha negado a permitir. El fiscal general de Minnesota, Kate Ellison, había solicitado una orden de restricción temporal para bloquear la liberación de Castro, advirtiendo que podría huir a México. La presentación de Minnesota citó llamadas que Castro hizo desde la cárcel a una mujer en México, en la que pues estaba hablando acerca de casarse con ella y de comprar una casa en México cuando fuera liberado. O sea, fíjate nada más, la doble moral de muchos paisanos, ¿verdad? Agarrando a sus propios paisanos, compadre, y ya haciendo planes para irse a vivir a México y casarse allá con una mexicana. ¡Qué bárbaro! Es gente sin principios, en serio, o sea, gente, compadre, que realmente no tiene dignidad. Yo creo que siempre los principios y la dignidad están por encima del dinero, ¿no? O sea, compadre, es tu gente, es tu raza, o sea, tu familia, o sea, ¿cómo puede ser tan, pues ahora sí, compadre, pues pasado, ¿no? Para hacer ese tipo de cosas, ¿cómo puede ser tan mala una persona para hacerle esto a su propia raza, ¿no? O sea, habiendo tantas cosas que hacer, pero bueno, a veces la necesidad, compadre, eso es lo que hace, ¿no? Por eso vemos también en muchos países como en México tanta delincuencia, ¿no? Entre la misma gente secuestrándose y matándose simplemente porque, pues la necesidad, y aquí también ya se está viendo eso. La mayor parte de la gente que entra a ICE, el 99.9% de la gente que está en ICE, no entra porque les guste su trabajo, no entra porque sea su vocación, porque desde niño le dijeron a su mamá, mami, yo quiero ser del ICE cuando sea grande, no. Simplemente es, ¿por qué? Porque pues son fracasados, compadre, la mayoría de ellos no tienen realmente talento para absolutamente nada, no saben qué hacer, ya no les dieron trabajo en ningún lado, ya nadie los contrató, compadre, o realmente no saben hacer mucho, ¿y qué es lo que van a hacer? Pues vamos ahí, están dando un bono, están dando buena lana, y no piden experiencia ni nada, pues vamos, no pasa nada, y pues van a dar guantes, compadre, para que no batallemos, ¿verdad? Entonces lo que está pasando, pero bueno, ojalá y a este infeliz lo agarren y pues lo sentencien y le den lo que le deben dar, compadre, porque pues no pueden andarle disparando a la gente inocente nada más, porque sí debe haber consecuencias para esto. Ya el juez reconoció en la orden del día miércoles que Castro podría huir del país, pero dijo que la amenaza de un daño por sí sola no crea un asunto listo para ser resuelto. Abbott, el gobernador de Texas, espera una investigación interna del estado sobre Castro. Abogados de Texas argumentaron hace unos días que el juez no podía pronunciarse sobre una decisión que aún está pendiente, y Abbott no ha rechazado la extradición. En cambio, está esperando el resultado de una investigación interna del estado que evalúa si Castro era legalmente un fugitivo conforme a la cláusula de extradición, dijeron los abogados. Pues vamos a ver qué pasa con todo esto. Abbott lanza comentarios de pésimos abogados al fiscal general de Minnesota, y pues la cosa se pone por ahí bastante, pues mediática, ¿no? Alarmante ahí, compadre, porque pues es una decisión que realmente no tuvieron que haber hecho, ¿no? Tras la decisión del juez, Ellison publicó en internet que el gobernador de Texas tenía la obligación de extraditar a Castro, y que en cambio Greg Abbott, el gobernador, está convirtiendo a Texas en un estado santuario para criminales violentos. Entonces se pone interesante el asunto, pero pues por lo pronto así las cosas con este vato que ya lo liberaron, y pues a ver si no se les va para México, compadre. ¿Qué más tenemos, señores? Les cuento que el ICE anda rompiendo récord, andan con todos estos muchachos, 800 arrestos diarios de personas sin antecedentes penales, compadre. ¿Cuál que iban a agarrar a puro delincuente, que puro violador, rateros y gente criminal? Mentira. El ICE registró en julio una cifra sin precedentes de detenciones de personas sin antecedentes penales, con un promedio de más de 800 arrestos diarios, de acuerdo con nuevos datos federales analizados por CBS News. El dato destaca en medio de la ofensiva migratoria impulsada por la administración de Donald Trump. En julio, los agentes realizaron en promedio más de 1.580 arrestos al día, el nivel más alto registrado durante el segundo mandato del presidente. Pero por primera vez en este periodo, escuche esto, más de la mitad de las personas detenidas correspondieron a casos en los que existían únicamente infracciones civiles de inmigración, sin cargos penales pendientes o condenas. Pues ahí lo tienen, señores, ahí para que chequen nada más cómo está la cosa. Y pues parece que esto no se va a detener, al contrario, tienen que gastarse todo el presupuesto, yo creo, que sacaron para el ICE, para toda la gente de inmigración, y ahora andan comprando guantes, comprando aquí, comprando allá, y tienen que contratar gente y pagarle a la gente para que se acaben el dinero, porque pues si no lo tienen que regresar, ¿verdad? Si no lo usan, compadre. ¡Ah, raza! Donald Trump ahora le cambió el nombre al Lago Ontario. Primero al Golfo de México le puso Golfo de América, y ahora al Lago Ontario le pone Lago América. O sea, ¿y la gente le aplaude, en serio? ¿Hay gente que celebra esto? ¿Cómo estarán sus vidas, compadre, que andan celebrando eso, en serio, Oye, da risa, es ridículo, Hasta parece que es broma, pero en serio, o sea, es real, ¿no? Y se lo toman así como que, oh, wow, qué gran logro cambiarle el nombre a un lago. Yo creo que este va a ser el logro más grande del presidente, compadre. ¡Qué bárbaro! El presidente Donald Trump anunció que cambiaría el nombre de uno de los 5 grandes lagos de Norteamérica. Y lo hizo, compadre. Firmó la orden ejecutiva para cambiar el nombre. Y hay gente que se ríe de esto. Y hay gente que lo apoya. Es más, la gente que se ríe. Bueno, que lo reímos, ¿verdad? Pero hay gente que lo apoya, ¿eh? Y le aplauden y lo toman con seriedad. Y, oh, sí, el presidente cambió el nombre. O sea, qué cosa, ¿verdad? ¿Te imaginas los grandes héroes, los fundadores de la patria, cómo estarán riéndose ahorita de alguien que celebra nada más cambiar nombres de algo? ¡Qué barbaridad! Cuando antes celebraban realmente batallas, conquistas, compadre, e independencias. El gobierno de Trump inicia obra de muro fronterizo en Arizona, pese a objeciones de pueblos indígenas. No, pues no le importa nada, compadre, hombre. El presidente ha dado ya inicio a la construcción de un tramo del muro fronterizo en el sur de Arizona, que atraviesa parte de la reserva de una tribu indígena, mientras avanza con uno de sus proyectos emblemáticos a pesar de las protestas. No, pues no le importa nada y siempre saca algo de la ley, ¿no? Ok, pues vamos a usar esta ley de 1900, esta ley de 1800, y aquí hay una ley, y ahora sí podemos usar esto, y ni modo, y si quieren bien, y si no también, y pues está bastante complicado, y al final se sale con las suyas, pero pues vamos a ver qué ocurre, vamos a ver en las elecciones de medio término cómo le va, y pues aún nos quedan, ¿qué? 2 años y algo, ¿ah? De este vato que está en la presidencia, chino, de tu ídolo, ¿ah? ¡Qué barbaridad! Señores, vámonos con más de la programación. Vámonos con patrocinio de volada y más adelantito ya volvemos con más canciones el día de hoy, ¿eh? Oye, una persona fue hospitalizada después de un incendio en un complejo de apartamentos en la ciudad de South Bend, compadre. Ocurrió ahí en la Farrington Circle, en el área de South Bend, Indiana. Llevaron al hospital por ahí a una persona, al parecer con heridas leves, ¿no? Parece que sí va a sobrevivir, compadre. Así que vamos a irnos con más de la programación a esta hora, compadre. La temperatura en este momento en los 58 grados. La máxima para hoy, caliente, ¿eh? 83 grados, soleado. El día de mañana tendremos 85 grados, soleado. Y el domingo casi 90 grados, totalmente soleado. Señores, avanzamos con más de la programación. Este es el show del mañanero. ¡Vámonos!
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2: ¿Qué tal, cómo le va? Mi nombre es Juan Arango y estas son las noticias de la hora. California refuerza las reglas para proteger las viviendas de incendios forestales. Murió Peter Cullen, la voz de Optimus Prime en los Transformers. La agencia marítima británica informó que un proyectil desconocido impactó contra un buque cisterna en el estrecho de Hormuz. California aprobó nuevas y más estrictas reglas para proteger las viviendas de los incendios forestales, enfocadas especialmente en las propiedades ubicadas en zonas de alto riesgo. Las normas conocidas como zona cero exigen reducir los materiales inflamables en los primeros 5 pies alrededor de las casas, una zona considerada especialmente vulnerable a las brasas transportadas por el viento. Durante la primera fase, los propietarios deberán retirar materiales combustibles como leña, hojas secas, astillas de madera y mantillo, además de mantener limpios los techos y canaletas y podar las ramas cercanas. Las nuevas construcciones deberán cumplir las normas una vez entren formalmente en vigor, mientras que las viviendas existentes tendrán un periodo gradual para adaptarse. Aproximadamente 2 millones de hogares en áreas de alto riesgo podrían verse afectados. En una segunda etapa también se exigirán cambios en elementos como cercas, portones y estructuras cercanas a las viviendas, utilizando materiales menos combustibles. Las autoridades sostienen que estas medidas pueden reducir las posibilidades de que las brasas prendan fuego a una casa y permitir que los bomberos cuenten con un espacio más seguro para defender las propiedades. Las reglas llegan después de 2 años de debate y de devastadores incendios en California. 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
2: La pelea por el último boleto de comodín en la Liga Americana entra en una etapa decisiva. Mientras Boston y los Yankees mantienen una ventaja considerable en los primeros 2 puestos, otros 8 equipos continúan luchando por la tercera plaza. Con aproximadamente 1 mes de temporada regular por disputarse, cada victoria comienza a tener importancia de playoffs. La batalla promete mantenerse cerrada hasta las últimas semanas, con varios equipos todavía soñando con conseguir su boleto a la postemporada de las Grandes Ligas. Soy Juan Arango y estas fueron las noticias de la hora.

Es todo, son las 7:14, ya estamos arrancando la segunda hora del programa. Vamos a irnos en este instante con lo que estaba aconteciendo un día como hoy en la historia y además nos vamos también con el santoral del día de hoy, que es 28 de agosto, señores. Así que nos vamos con las efemérides. El día de hoy, raza, tenemos el día de Agustín, de Judas y de Agustina, que pues es el femenino de Agustín, ¿no? Así que Agustín es un nombre masculino de origen latino, Augustinus, que deriva de Augusto. Su significado es el venerado o aquel que es venerado. Y si es Agustina, pues es la venerada o aquella que es venerada. Y también hoy es el día de Judas. Ese es un nombre masculino de origen hebreo, Lejudá, que significa aquel que es alabado o alabanza a Dios. Es el significado de ese nombre de Judas. Vamos a irnos, señores, de una vez en este momento ya con lo más relevante que acontecía un día como hoy, pero años atrás, compadre. Así que vamos a meternos ya ahí en la máquina del tiempo, a ver hasta dónde nos vamos este día, compadre. Nos vamos a 1609. En ese año, un día como hoy, Henry Hudson descubre la bahía de Delaware. En el año 1828... Uruguay es declarado estado independiente mediante la Convención Preliminar de Paz. En 1833, la esclavitud es abolida oficialmente en el Reino Unido y sus colonias. En 1845, en Estados Unidos, se llevó a cabo la primera publicación de Scientific American. Ahí seguimos, compadre. En 1883, primer vuelo en una máquina más pesada que el aire. En 1891, en Chile, la batalla de Placilla puso fin a su guerra civil. En 1903, un día como hoy, aquí en Estados Unidos, se fundó la Harley Davidson Motor Company. Ahí nos vamos a ir a 1920, un día como hoy, allá en aquel año, algo histórico. Aquí en Estados Unidos se le reconoció a la mujer el derecho al voto. 106 años ya han pasado desde que la mujer puede votar libremente aquí en los Estados Unidos. Y claro, cuando empezó todo esto, las mujeres blancas son las que podían votar, ¿verdad? Ya las mujeres de color, pues, aún no, y poco a poco fueron, pues, ya dándole apertura, ¿verdad?, a la comunidad afroamericana, pero al inicio, por muy libres, ¿verdad?, que eran las elecciones y todo, siempre la gente de color la hacían a un lado. Vamos a seguir viajando por los años, compadre, a ver hasta dónde llegamos en ese día, en 1963, hablando de derechos de la comunidad afroamericana. Hoy fue un día histórico para la comunidad afroamericana y pues para el país en sí y para las generaciones venideras. En el año 1963, un día como hoy, ocurrió la manifestación por los derechos civiles en la ciudad de Washington, D.C. Martin Luther King Jr. pronuncia su célebre discurso llamado I Have a Dream, Yo Tengo un Sueño, que si no lo han escuchado, métanse a YouTube, a TikTok, en su red social favorita y pónganle Yo Tengo un Sueño de Martin Luther King, y ahí les va a salir uno de los discursos más impactantes, ¿verdad?, en cuanto a libertad y derechos civiles se trata. Vamos a seguir viajando, señores. 1973, allá en México, un terremoto de 8.7 grados azotó los estados mexicanos de Veracruz, Puebla, Oaxaca, Tlaxcala, Morelos y Guerrero, dejando un saldo de 1,200 a 3,000 fallecidos, compadre. Increíble, ¿no? Ahí seguimos entonces, en 1993, a ver quién se acuerda de los Power Rangers, compadre. Yo tenía 8 añitos cuando salió esta serie. En 1993, ya tiene sus años, ¿verdad? Mighty Morphin Power Rangers se llamaba, y era una serie japonesa llamada Kyoryu Sentai Shurenger, y luego pues ya sacaron los Power Rangers, que se inspiraron en esta serie japonesa y que pues fue un boom, esto. Yo me acuerdo que todos los días veíamos los Power Rangers cuando estaba chavito, era tremendo, ¿eh? Vamos a seguir viajando por los años, compadre. ¿Qué más hay? En el 2010, un día como hoy, Mexicana de Aviación cerró sus puertas, compadre, ¿eh? Y ahorita dicen que ya otra vez volvió, pero que está pierde y pierde dinero todos los días. Que no levantaron, vaya, qué bárbaro. Son las 7:20, señores, vamos a irnos con más de la programación y ya más adelante, ya se viene, porque usted lo pidió, el apapacho del día de hoy. Dígame,
¿A quién quiere apapachar? ¿Quién ha hecho las cosas bien? ¿A quién le mandamos el apapacho? Pídalo, exíjalo. 574-533-1460. La línea de cabina, oiga. Facebook, Instagram, TikTok. Búscanos como La Raza Indiana. A mí me encuentras como La Voz de Abel. Ahí estoy también en redes sociales, ¿eh? En todas. Ahí estamos ya conectados. Ahí para que nos escribas y nos digas qué quieres escuchar o de qué quieres tu apapacho. Esta se baila y se goza. ¡Vámonos, vámonos, hombre! Ahí estamos ya, disfrutando de este fin de semana que arranca hoy, ¿eh?

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0: 20 minutos ya para las 8, 20 y las 8, raza. Oye, el día de mañana, sabadito, nos vamos a la iglesia de San Patricio, compadre. Habrá juegos, comida, música en vivo, rifas y mucho más en el gran festival de San Patricio allá en Ligonier. Así que ahí nos vemos, raza. Por cierto, vamos a andar de 10 a 12 allá de aquel lado transmitiendo en directo, ¿eh? Así que desde tempranito arranca la fiesta en Ligonier. Allá nos vemos, raza, ¿eh? Pendientes porque andaremos con todo. Y yo vuelvo también ya en un ratillo con el apapacho del día de hoy para que no se lo pierda. Continuamos, señores.
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0: ¡Épale, épale! Edén Muñoz presente en este momento, raza. Ahí seguimos el día de hoy con todo al aire. ¿Cómo amanece, hombre? Viernes, fin de semana. Aquí andamos con todo al aire. Mucho gusto, carnalitos. A ustedes que apenas nos están descubriendo, a los que apenas acaban de sintonizar la radio por primera vez, compadre, ¿verdad? Que nunca habían oído la raza. Bueno, bienvenidos. Gracias por acompañarnos. A los que llevan escuchándonos ya algunas semanas, algunos meses, algunos años, algunas décadas, ahí les mandamos el saludo, porque aunque no lo crea, hay gente que ya lleva escuchándonos más de 12 años, 13 años casi, chinito, desde que se inició este movimiento, así que gracias ahí a toda la gente que sigue al pendiente de la programación, donde quiera que estén, ¿ok? Vamos a irnos ya con el tema de este día. Hoy es viernes, hoy hay apapacho. 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Ahí para Juan Hernández, saludos. Ahí para Blanca y Mari, ánimo. Claro que sí, muchas gracias ahí por acompañarnos esta mañana, hombre. Ahí a toda la gente que anda trabajando, le mandamos el saludo. Para la tremenda María Quiñones también, que ya se conectó esta mañana. Ese María, gracias también por acompañarnos. A mi compadre Jerry también, que ya anda trabajando en el roof. Ahí le mando el saludo, hombre, a los ruferos. Claro que sí, que ya andan ahorita echándole con todo. Muchas gracias ahí por acompañarnos en este día, así que vámonos de lleno, raza, ya con el apapacho del día de hoy. Bienvenidos, bienvenidas, arrancamos, es el apapacho del mañanero, compadre. Ahí estamos ya listos, vámonos, chinito.
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0: Esto es todo. Oye, me llamó una señora para mandarle un saludo, un agradecimiento a la cajera de un restaurante, porque dice que la cajera le pagó la comida. Dice la señora que fue a comerse unos tacos y se le olvidó su cartera a la señora. No, pero dice que sí se le olvidó en serio la cartera, que no crean que no quería pagar ni nada, que ella nunca se hubiera parado en un restaurante a comer si no traía dinero. Entonces dice que se le olvidó su cartera, y pues lamentablemente no pudo pagar, se sintió mal, y que la cajera dijo, pues no se preocupe, doña, pues yo voy a tener que pagar, pues está bien, ni modo que llame a la policía, ¿verdad? O sea, yo pago, no se preocupe, y pues ya yo confío en usted, cuando pueda pagarme, me paga. Y no, dice la señora que le dijo, no te apures, mija, o sea, yo vengo ahorita, o sea, voy a mi casa y regreso, se me olvidó en mi casa. Y así fue, la señora fue a su casa, volvió al restaurante, le pagó a la chica y le dijo, Dios te bendiga, muchas gracias, te voy a mandar gente a este lugar y yo voy a seguir viniendo, gracias por confiar y por no, pues ahora sí, echar a la policía o pensar que quería abusar o que no quería pagar, ¿no? Gracias por la confianza. Entonces, pues, le mandamos el apapacho ahí a esta cajera del restaurante. No me dijo el nombre del lugar, la señora, le faltó eso, hubiera estado bien, ¿no? Pero bueno, al final de cuentas, yo creo que no es tanto el lugar, sino la persona que trabaja, ¿no? En el lugar. Por ejemplo, hay muchos lugares que son muy buenos, tienen renombre, pero hay gente que trabaja a veces en los lugares que, pues realmente, compadre, o sea, son pésimas. Son malas, te hacen caras. Y también está lo opuesto. Hay lugares que a veces tienen mala fama, lugares que quizá no te recomienden mucho, pero hay una o dos personas que, híjole, te tratan muy bien, son a todo dar y a veces por ellos vas a esos lugares. Entonces yo creo que esta persona es una de esas personas de las que dices, oye, qué buena onda que estás ahí porque haces la diferencia, y en este caso pues lo hizo, ¿no? Dice por acá Natalie, justo ayer yo hice eso por una clienta que pasó por el autoservicio y uno se siente también. Natalie, pues saludos, Natalie, qué bueno que tú también, así como esta chica, pues de repente no se tientan ahí, pues ahora sí, compare la cartera y dicen, pues va, ¿no? Ahí van 5 o 10 dolaritos, yo sé que el día de mañana pues puede pasar también algo parecido con alguien de mi familia o conmigo que necesitemos, y ahí va a estar, ¿no? Quizá alguien que nos apoye, y qué bueno que lo hiciste, ¿no? Así que gracias, Natalie, a ti y a esta chica y a toda la raza que de repente se les presenta la oportunidad de ayudar de esta manera. pues hágalo, muchachos. O sea, eran unos tacos, ¿no? O sea, no era así como que, ay, se llevó un celular y no lo pagó, o sea, y me dijo que tenía fondos y no tenía, y qué voy a hacer, o sea, aquí está la señora y ya va caminando, le echo a la policía, le digo que venga, o sea, ¿qué hago? O quiere comprar esto y me dice que se le olvidó el dinero, que al rato me lo trae, ¿verdad? Pero pues esto vale $300, o sea, ya cuando son cosas así, ya cuando estamos hablando de cosas de valor, pues obviamente, pues si no llevan dinero y te dicen no traigo, luego te lo pago, pues ahí sí ya, ya, al menos que sea el dueño, ¿verdad? Pues ahí usted sabe, ¿no? Pero cuando se trate así de algo, de lo que uno pueda, de repente apoyar, agua, un taquito, de repente ahí, una despensa o algo ahí que uno pueda, realmente darse por ahí, pues ese gustito, compadre, de ayudar a alguien de corazón, pues hágalo, ¿no? Entonces, qué bueno que la morrita hizo esto por la doña, y pues qué chido la doña, ¿eh? Sin querer la doña también se llevó su apapacho porque volvió y pagó el dinero de los tacos. Si hubiera sido otra persona, come y le pagaron y ay, gracias, mija, qué buena onda, y vámonos, ¿no? Nunca regresas y ya comiste gratis y todo, pero en este caso sí volvió la doñita y pagó, así que también el apapacho para usted, señora, y para toda la gente que de repente pues sí tiene la oportunidad de apoyar así en momentos como estos, porque sí está bien cañón, y a mí sí me ha pasado, digo, no recientemente, pero sí me pasó cuando era joven, de repente, compadre, o sea, se me perdía los 10 pesos para el camión de regreso a mi casa y no tenía, y pues le decía ahí al chofer, oye, ¿sabes qué, carnal? Pues pasó esto, no sé si puedas apoyarme. Y hay choferes que sí te decían, no, mijo, pues súbete, va, o sea, siempre vienes aquí, y siempre te regresas, nunca has ahí quedado mal ni nada, entonces pues yo te regalo el viaje, ¿no? Y ahí vas a tu casa y pues ya, o sea, es que a veces pasaba, ¿no? Que se te perdieran ahí 10, 15 pesos y pues ya no traías para el para el camión, ¿no? Entonces pues sí había gente que te ayudaba, y también de repente mismos compañeros, ¿no? Ahí, no, pues ahí te va, yo te pago el camión, no pasa nada, y ya luego también ahí pues tú cuando tenías la posibilidad lo hacías, y no era porque me gastaba el dinero, hasta eso, no, sino que sí de repente pues uno traía la moneda en el pantalón y andabas jugando, y pues te quedabas sin nada, ¿verdad? Pero qué bueno que siempre hay gente que así, que cuando realmente ocupas algo, ahí están, porque es cuando realmente ocupa, ¿verdad? Cuando tienes así la planeación de que, ay, me prestas porque mañana voy a hacer esto, o porque necesito juntar para esto, pues ahí está bien, pero tienes chance de planear. Pero cuando estás en una situación así crítica de que, oye, me quedé sin gasolina, ¿verdad? O sea, ni me di cuenta que ya casi no traía y me quedé sin gas. Ahí sí es cuando dices, pues no manches, ¿no? Entonces, hay gente que siempre ahí te apoya. Así que, ahí para todos ellos, les mandamos el saludo y, pues, échenle ganas. Y el apapacho, claro que sí, para toda la gente que ahí apoya cuando se puede, ¿eh? Oye, nos hicieron así, un zoom aquí, en la pantalla, compadre chino. Me veo muy cerquita, güey, a ver si me puedes alejar. ¿Por qué se pone cerca y se aleja este rollo, güey? ¿Es con señas o qué onda, güey? Es que tanta tecnología, yo por eso prefiero transmitir con mi celular aquí en mi página personal, porque yo sé que se queda quietecito y ya, pero la cámara que tengo aquí en la radio, no, hombre, güey, muevo las manos y se hace más grande, se hace más pequeña, y luego mira, ahorita me está grabando casi la pura nariz y hasta adentro, o sea, no, qué barbaridad, compadre, ahí se andan viendo ahí las fosas nasales y todo, va. Ahorita les quitamos ya eso para que no se espanten, ya se anda espantando la gente tan cerca que me ando viendo, compadre. Gracias, señores, que tengan un excelente fin de semana, disfruten su viernes, disfruten su sábado, su domingo, échenle ganas, descansen o diviértanse, hagan lo que vayan a hacer, pero háganlo de la mejor manera, ¿no? Que la pasen sensacional ahí en compañía de los que más quieren. Así que, muchachos, un abrazo enorme y pórtense bien, ¿eh? ¡Ánimo! Ahí quedó ya el apapacho del día de hoy, traído a ti gracias a los amigos de Barrón Furniture, compadre, de la fábrica a tu hogar. ¡Continuamos! ¡Vámonos! Ahí para mi compadre Gerardo Flores, saludos. María, gracias. Ana Juárez también, saludos. Dice por acá que a un amigo de ella le pasó eso y que al día siguiente regresó, ¿verdad? Para pagarle porque le pasó eso, que se quedó sin dinero y le pagaron la cuenta. Y al otro día volvió él a pagar ese dinero que le prestaron. Es que te imaginas qué gacho también va. Que ya vayas a pagar la cuenta y de repente, híjole, no traigo. Y qué bueno que te ayudaron con eso. Compadre Rogelio Ramírez, también saludos. Dice María que qué bien por esas personas que apoyan. Gracias, María, por el comentario. A toda la gente que por ahí comentó, muchas gracias, ¿eh? Ahora sí ya me voy. Isaac, saludos. Gracias. Ya no me faltó nadie de salud, ¿ah? ¿Eh? Ok, ahora sí ya. Ya me puedo ir. Gracias, muchachos. Síganme escuchando en el 98.1 de FM, 1460 y 1580 de AM y en la raza indiera.com, porque ya vamos a cerrar la transmisión aquí en redes sociales, ¿eh? Muchas gracias, señores. Vámonos, ahora sí, ya me voy, ¿eh? Ya, ahora sí, ya, es de verdad, güey, ya vámonos.

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1: ¿Qué tal? ¿Cómo le va? Mi nombre es Juan Arango y estas son las noticias de la hora. Estados Unidos reafirmó que no hay negociaciones con Irán y que tras destruir el ejército del régimen, ahora apunta a su economía. El primer ministro de Qatar llega a Irán para relanzar el diálogo con Estados Unidos y abordar el futuro del Estrecho de Hormuz.
2: The Trump administration is overhauling its strategy in the war with Iran. Again, instead of trying to wipe out Iran's military, the new goal is to crush their economy. That's something the president is now branding economic D-Day.
1: Estados Unidos e Irán no mantienen actualmente negociaciones para poner fin a la guerra, mientras que Washington concentra sus esfuerzos en aumentar la presión económica sobre Teherán, informó este jueves la portavoz de la Casa Blanca, Caroline Levitt. La funcionaria aseguró que el principal objetivo del presidente Donald Trump sigue siendo impedir que Irán pueda obtener un arma nuclear. Levitt afirmó que después de la operación Epic Fury dirigida contra las capacidades militares iraníes, Estados Unidos impulsa ahora la operación Economic Outcast para aumentar la presión sobre la economía del país. La portavoz señaló que Washington no retomará las conversaciones hasta que Trump considere que Teherán está dispuesto a negociar seriamente y agregó que todas las opciones continúan sobre la mesa, mientras permanece vigente el bloqueo naval. Por su parte, el secretario de Tesoro Scott Bessent había advertido a otros países sobre posibles sanciones secundarias si mantienen vínculos financieros con Irán, aunque el Tesoro todavía no ha aplicado esas medidas. En medio de las tensiones, el primer ministro de Qatar visitó Teherán este jueves en un intento por reactivar la vía diplomática. Irán, entre tanto, calificó la nueva estrategia estadounidense de presión como una guerra económica total. 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
1: La UEFA prepara una denuncia penal en Suiza contra el presidente de la FIFA, Gianni Infantino, por una posible mala administración financiera relacionada con acuerdos comerciales del Mundial. El caso abre un nuevo enfrentamiento entre los dos principales organismos del fútbol internacional y podría aumentar la presión sobre Infantino. La información fue revelada este jueves por Associated Press, mientras se esperan nuevos detalles sobre las posibles acciones legales. Hasta el momento, la FIFA no ha informado si tomará alguna medida. Soy Juan Arango y estas fueron las noticias de la hora.

0: ¡Ay, Michoacán, hombre! ¡Cómo no! ¡Ahí quedó! ¡El pañuelo! ¡Eso! ¡Pura dinastía, compadre! ¡Cómo no! 8:16, ya estamos arrancando otra hora de programa y nos vamos en este momento con la información de lo que se celebra en el mundo y en el país. Así que vámonos de una vez ya con las celebraciones de este día, compadre. Hoy es el Día Mundial del Síndrome de Turner. ¿Qué es el síndrome de Turner, compadre? Bueno, esta es una enfermedad genética que afecta solo a mujeres con una incidencia de una en cada 2,500 niñas. El objetivo de este día es sensibilizar a la población, ¿verdad? Hacer conciencia en la población sobre esta enfermedad y fomentar la investigación en este campo. Enfermedad, ¿verdad, compadre? El síndrome de Turner es una alteración cromosómica que consiste en la falta total o parcial del cromosoma X. Las niñas y mujeres con el síndrome de Turner tienen unas características específicas como baja talla, 20 centímetros menos de lo normal, y disgenesia gonadal, lo que afecta la formación de los ovarios. El síndrome recibe su nombre del endocrinólogo Henry Turner, que en 1938 describió esta patología. Por lo general, las personas que padecen el síndrome de Turner suelen ser de estatura baja durante la infancia, tienen el cuello corto y el tórax ancho, y muchas veces padecen enfermedad cardíaca congénita. En las recién nacidas, lo más evidente es la hinchazón en el dorso de las manos y pies. En la pubertad, no se desarrollan sus órganos sexuales y no hay presencia de la menstruación, por lo que no pueden ser fecundadas. Además, estas pacientes experimentan con mayor frecuencia hipertensión arterial, diabetes, alteraciones renales u oculares. Antiguamente, y ante el desconocimiento de la enfermedad, se decía que estas pacientes tenían dificultades cognitivas, pero realmente esto se podía deber a trastornos emocionales provocados por las diferencias físicas, y eso provocaba dificultades en el aprendizaje. El día de hoy tenemos aquí en Estados Unidos también varias celebraciones. Hoy es el día de los Power Rangers, porque un día como hoy pues se lanzaron las aventuras, la serie de los Power Rangers aquí en los Estados Unidos. Y también tenemos que es el día del Red Wine, el día del vino rojo. A toda la gente por ahí que le gusta echarse ahí su vinito de vez en cuando, pues el día de hoy yo creo que es el día perfecto para aventarse su vino, porque hoy es el día del vino rojo. Así que a toda la gente que le gusta el Red Wine, a celebrarlo el día de hoy. Pero bueno, también aquí en Estados Unidos hoy estamos celebrando otro día interesante, compadre. Así que vamos a ver lo que este día trae para nosotros. Este día es el día de la consideración, el National Thoughtful Day, que se celebra cada año el 28 de agosto. Es una ocasión para demostrar a las personas que las valoramos mediante pequeños gestos de amabilidad, cariño y atención. Algunas ideas para celebrarlo, pues puede ser escribir y enviar una tarjeta o una nota a mano, regalar flores o un pequeño detalle a alguien, sorprender a alguien con un libro, pasar tiempo de calidad con un hijo, familiar o amigo, hacer algo amable o inesperado por un compañero de trabajo o vecino, llamar a alguien con quien hace tiempo no hablas y preguntarle cómo está, o simplemente decirle a alguien cuánto lo aprecias. Hoy es el día de la consideración, de ser considerado, compadre. También tenemos el día de hoy es el National Bowtie Day, compadre. Vamos a checar por ahí también un poquito acerca de esta fecha. ¿Qué quiere decir? Bueno, compadre, este día de la Bowtie Day, compadrito, pues prácticamente quiere pues decirnos, ¿verdad, carnales? La historia acerca de los mercenarios croatas durante las guerras de Prusia en el siglo XVII, que utilizaban una especie de pañuelo alrededor del cuello para sujetar la abertura de sus camisas. La idea fue adoptada posteriormente por las clases altas de Francia y se relacionó con el término cravat. A lo largo de la historia, este pañuelo o pajarita, como muchos le llamen, ha sido utilizado tanto por hombres como por mujeres, o muñito, ¿va? Y ha aparecido en diferentes estilos, colores, tamaños y materiales. Entre algunas figuras conocidas que la han llevado está Winston Churchill, James Bond, Groucho Marx, Bill Nye e Indiana Jones, además de personajes como Donald Duck. Así que, pues señores, así están las cosas. Es el día por ahí de este accesorio que pues muchos utilizan, ¿no? Es como una corbatilla así cortita, compadre, va. Son las 8 ya con 21. Nos vamos a ir a un pequeño corte Y ya en breve, ahí viene el momento de irnos con ya la información del deporte. Vamos a platicar acerca de lo que se viene para ese fin de semana. Así que pendientes, ¿eh? Porque hay mucha información en el segmento deportivo. Continuamos, señores. Es el Mañanero Morning Show contigo. Vámonos.
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1: Gracias, vámonos con la actividad del deporte, señores. Es el momento de irnos ya con los deportes a la carta. Comencemos.
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1: Oye, pues ya el sorteo de la Champions llegó, ya está listo, ya lo tenemos aquí. Y hay pues realmente varios encuentros interesantes, unas predicciones pues muy arriesgadas tras este sorteo. Vamos a checar cuál es el panorama de los principales clubes, ¿no? Los cruces, los partidos ahí que vamos a poder disfrutar, compadre. El Paris Saint-Germain, pues yo creo que sí, sí pudiera pasar, ¿no? Pero sí le tocó duro, ¿no? Va con el Barcelona, va con el Roma, el Galatasaray, Manchester City, Aston Villa, Villarreal, o sea, está pesadito. El Arsenal, pues va a estar también ahí complicado su caminar, pero digo, sí tiene con qué, ¿no? Va contra el Real Madrid, el Borussia Dortmund, el Bayern, el Napoli, vamos a ver qué tal con ellos. El Real Madrid, pues también yo creo que sí puede hacerla, tiene al Inter, al Arsenal, a la Roma, al PSV, al Leipzig y al Shakhtar, LASK y al AEK. Yo creo que sí, el Real Madrid se mete ahí en el top 8, al igual que el Barcelona, ¿no? Yo creo que el Barcelona, los rivales más difíciles va a ser el del Manchester City y el Paris Saint-Germain, pero de ahí en fuera la puede hacer. El Bayern también, pues, yo creo que es un candidato, ¿verdad?, a ganar por ahí la fase liga. Va contra el Arsenal, el Betis, el Bodoglim, el Slavia Praga, el Atlético de Madrid y el Manchester United. Yo creo que sí puede salir victorioso acá de casi todos los partidos. Liverpool, pues ahí la lleva.

0: Eva le tocó también unas, pues por ahí oportunidades de enfrentar a equipos, pues más o menos, ¿verdad? Al igual que el Manchester City. Así que, pues vamos a ver qué tal, ¿no? Liverpool va contra el Atlético de Madrid, el Porto, Villarreal y contra el Lens. También tienen por ahí al Inter, Manchester City contra el Paris Saint Germain, el Sporting de Lisboa, el Napoli, Barcelona, Porto, el Leipzig y el Lens. Así que, pues yo creo que el Manchester City, pues ahí más o menos, ¿verdad? No está tan fácil, pero pues ahí la lleva el Atlético de Madrid. Está complicado, ¿eh? Se le viene enfrente el Bayern Múnich, Manchester United, Liverpool, el PSV, compadre, y varios equipos fuertes. El Inter también, el Inter de Milán, tiene grandes rivales enfrente: Liverpool, Real Madrid, Borussia Dortmund, compadre, Manchester United, Atlético de Madrid, Bayern, Roma, Leipzig, Sporting de Lisboa, también viene su calendario fuerte. Y el Borussia Dortmund, pues está ahí más o menos, ¿no? Tiene al Inter de Milán, al Betis, al Villarreal, al Arsenal, al Aston Villa, al Bodoglim y al Niko Kovac. Yo creo que, por ahí, pues, ¿qué les puedo decir? El entrenador Niko Kovac mantiene por ahí, a sus jugadores, pues, en óptimas condiciones. Y yo creo que el Borussia Dortmund, pues, igual pudiera dar una sorpresa, ¿no? Entonces, vamos a ver qué pasa. Con todo esto, el Bodoglim, pues por ahí es de los equipos sorpresa que pudiera también hacer de las suyas. El Galatasaray, pues quizá de local pueda también pesar. El Betis, pues quién sabe, ¿no? Si puede hacer algo más. El Napoli, pues también. Y el Aston Villa, pues no sé, igual y sí, ¿no? Porque pues es el campeón de la Europa League y pudiera también meterse entre los mejores, ¿no? El RB Leipzig sí se ve complicado que pueda hacer algo, pero bueno, se viene interesante por ahí toda la Champions. Vamos a ver al final qué es lo que pasa. Y por lo pronto nos vamos a ir con la Liga MX y la MLS, compadre, que ya arranca el día de hoy. Pero bueno, ayer, ¿qué pasó en la Liga de España? El día de ayer, el Barcelona le pegó al Athletic Club de Bilbao 2-0, gol de Rafinha y de López, compadre. El Osasuna le pegó 2-1 al Celta de Vigo. ¿Y qué más tuvimos tú, Chinito? ¿Fue todo? Ok, vámonos entonces ya con lo del día de hoy. Hoy, señores, tenemos en la Liga de España al Elche contra el Racing de Santander a la 1 y a las 3:30 a la vez contra Villarreal. Liga MX a las 9 de la noche, Atlante León y Necaxa Cruz Azul. Y para cerrar, a las 11:10, Pumas contra Tijuana. En la Liga Premier, a las 3 de la tarde, el Crystal Palace contra el Manchester City, también un buen partido. En la Liga de Alemania, también un buen partido, el Bayern Múnich debuta el día de hoy en esta temporada, enfrentando al Stuttgart a las 2:30, y el equipo de Santi Jiménez, el Milan, va a jugar a las 2:45 contra el Venecia, también un buen partido ese hoy en la Liga de Italia. Y la Liga de Francia, el Paris Saint-Germain, compadre, busca su primer triunfo, ya que empató en el primer partido. Hoy le buscan pegar al el equipo de Lille y se ve muy difícil porque pues van a jugar allá en la casa de Lille, allá en Francia, ¿no? Entonces vamos a ver cómo le va al Paris Saint-Germain. Por lo pronto es de lo más relevante que tenemos para este día. Para mañana hay muchísimo fútbol, compadre. Ya estamos otra vez de regreso con todas las ligas del mundo. Mañana tenemos en la Liga de España, de los partidos más relevantes, el de Levante contra el Betis a las 11 y el del Sevilla contra el Atlético de Madrid a las 3:30. En la Liga MX a las 7, Atlas Querétaro, Pachuca contra Chivas, a las 9 América Puebla y a las 11:10 Santos enfrentando al equipo de Tigres. En la Liga Premier, los partidos más interesantes del día de mañana: Liverpool contra Nottingham Forest a las 7:30 de la mañana, y a las 12:30 el Tottenham contra el Newcastle United. Mañana hay muchos juegos de la MLS. Aquí en Estados Unidos hay mucho fútbol mañana. Juega Chicago contra Seattle a las 4:30. A las 7:30 Atlanta contra Charlotte. DC United contra Los Ángeles FC. Inter de Miami contra Montreal. El Red Bull de Nueva York contra Filadelfia. Toronto contra New York City FC. A las 8:30 Houston contra San José. A la misma hora, Minnesota contra Orlando, Nashville contra Cincinnati, Kansas City contra Vancouver. A las 9:30 tenemos a Colorado contra Salt Lake. Y a las 10:30 cerramos con dos partidos: el Portland Timbers contra el Austin y San Diego contra el Galaxy, compadre. Son los partidos para el día de mañana dentro de la MLS. Así que, señores, así las cosas. ¿Qué tenemos para el día domingazo, compadre? Vamos a ver qué nos encontramos el domingo. El domingo hay actividad en la Liga de España: Real Madrid, Málaga a las 11 de la mañana. En la Liga MX, a las 8 tenemos a Toluca contra Juárez y a las 10:10 Monterrey contra el equipo de San Luis. En la Liga Premier, a las 9 de la mañana Chelsea contra el Brighton and Hove Albion. Después tenemos a la misma hora a Leeds United contra el Brentford. Igual también a la misma hora el Fulham contra el Sunderland. Y a las 11:30 Manchester United contra el Ipswich Town. Es lo que hay en la Liga Premier. En la Major League Soccer hay dos partidos. Columbus contra New England Revolution a las 4:30. Y San Luis contra Dallas a las 7 de la noche. Así que, señores, es lo que tenemos para ese fin de semana. Mucho fútbol. Ahí para que no se lo vayan a perder, ¿eh? Continuamos, señores, vámonos con patrocinios en el show del mañanero. Continuamos.
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2: ¿Qué tal? ¿Cómo le va? Mi nombre es Juan Arango y estas son las noticias de la hora. Nueva York apunta contra los cobros sorpresa en el alquiler de autos tras citar a 56 agencias en los 5 condados. Un distrito de Texas cerró sus escuelas por la rápida propagación del COVID, 2 semanas después del inicio de clases. Un hispano demanda atención médica para su novia que está detenida por ICE en Los Ángeles. Nueva York reforzó la vigilancia sobre las empresas de alquiler de autos para combatir los cargos ocultos y cobros sorpresa a los consumidores. El alcalde Zoran Mamdani y el Departamento del Consumidor y Protección al Trabajador anunciaron que un operativo realizado entre mayo y julio dejó 56 citaciones después de 62 inspecciones en establecimientos de los 5 condados. Se trata de la primera revisión integral de esta industria en aproximadamente una década. Las autoridades encontraron que la mayoría de los negocios inspeccionados no exhibía correctamente los precios y tarifas obligatorias, mientras que muchas agencias tampoco mostraban claramente sus políticas de reembolso. Mandani aseguró que residentes y visitantes deben conocer exactamente cuánto pagarán antes de retirar un vehículo y advirtió que las compañías que recurren a costos ocultos deberán responder ante la ciudad. Las reglas también establecen que las agencias deben respetar las reservaciones durante al menos 30 minutos después de la hora acordada y mantener el precio pactado, salvo que hayan informado previamente que la reserva no estaba garantizada. Además, si el vehículo reservado no está disponible, la empresa deberá proporcionar otro con capacidad equivalente y que satisfaga las necesidades del cliente sin cobrar un costo adicional. 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
2: Los Dodgers de Los Ángeles recibieron otro golpe en su rotación. El lanzador japonés Rocky Sasaki será colocado en la lista de lesionados debido a una ampolla. La noticia llega en un momento importante de la temporada, cuando el equipo pelea por mantener su puesto rumbo a los playoffs de las grandes ligas. Los Dodgers deberán reorganizar nuevamente su rotación para cubrir la ausencia del derecho japonés, mientras esperan conocer cuánto tiempo necesitará para recuperarse y regresar al montículo. Soy Juan Arango y estas fueron las noticias de la hora.

0: estamos, ahí estamos. Ellos son Los Ángeles Azules, también sonando esta mañana. Señores, vámonos de una vez ya con el reflector del mañanero.
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0: Los dos carnales, orgullo norteño, que trasciende fronteras y se consolida internacionalmente. La noticia más relevante por impacto internacional del regional. Los dos carnales han hecho de la música norteña bandera más allá de México, conservando sonidos, historias e identidad, incorporando elementos contemporáneos sin perder sello. Poncho e Manuel Quesada llevaron de todas y de nadie al top número uno del chart general de Colombia, Honduras, Guatemala y El Salvador. Cuatro mercados donde compite contra todos los géneros, no solo regional, confirmando que el norteño puede liderar listados generales y contactar por ahí, pues ahora sí a muchas personas, ¿no? Donde quiera, más allá del público tradicional. Parte de la expansión está en evolucionar sin perder identidad, respetando tradición, mientras encuentran nuevas posibilidades en panorama global, convirtiendo 2026 en año de alto impacto que fortalece presencia en Latinoamérica y reafirma un lugar como exponentes más fuertes del norteño, demostrando que pues este sonido nacido en México puede tener fronteras tan amplias como audiencias que conecta. La Feria Nacional de Tijuana, pues ya arranca el día de hoy, compadre, con el grupo Firme y una cartelera para todos los gustos. La fiesta comienza el día de hoy, viernes 28 de agosto, y se extiende hasta el 27 de septiembre. Un mesesote de feria ahí en Tijuana, conciertos en el Teatro del Pueblo y Palenque, juegos mecánicos y actividades familiares. Hoy, como les digo, en el Palenque, el grupo Firme. Y también el día de mañana, ya agotado, ¿verdad, compadre? Hoy y mañana es el grupo Firme por allá en Tijuana. También va a estar ahí la Sonora Dinamita, va a estar ¿quién más, Chinito? Explosión Incomparables, Tiranos del Norte. Estará también ahí ¿quién más, compadre? Va a estar presente Regulo Caro. Va a haber varios, Oscar Maidón, Víctor Mendivil, Brincos Dieras, tu compadre, Chino. Va a andar por ahí Remy Valenzuela, Edén Muñoz, El Coyote, Pancho Barraza, Alfredo Olivas, Tucanes de Tijuana. Varios, varios grupos que andarán presentes ahí en la Feria de Tijuana. Así las cosas. Oye, pues ahí quedamos ya con la información de los famosos. Son las 9:17, vamos a irnos a un pequeño corte, a un cortecillo. Vámonos con patrocinios y ya más adelantito se viene algo de información, porque ya en breve arrancamos, señoras y señores. Los bloquecitos del día de hoy, para que no se los vayan a perder, ¿eh? Continuamos, muchachos, vámonos.
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ea, ahí nos vamos gozando, nos vamos bailando en ese viernesito, oiga. Ahí se viene más adelante ya el segmento de los bloquecitos, para que se quede con nosotros. Vamos a enviarles ahí un buen bloquecito del señorón Juan Gabriel el día de hoy, conmemorando otro aniversario luctuoso más, compadre. Así que vamos a estar ahí escuchando música de él más adelante, por si tiene algunas canciones preferidas de Juanga, para que las pida de una vez y ya las vayamos programando, Vamos a irnos en este momento, señoras y señores, de una vez con la información. Vámonos con un poquito de noticias y ya más adelantito se vienen los bloquecitos del día de hoy, compadre. Y bueno, te cuento que agente de ICE acusado del tiroteo en Minneapolis fue puesto en libertad en Texas tras denegarse su extradición. Un agente del Servicio de Inmigración y Control de Aduanas acusado de dispararle a un inmigrante en Minneapolis y de denunciar falsamente lo ocurrido fue liberado de una cárcel de Texas el día de ayer, luego de que un juez federal dictaminara que no podía impedir su liberación ni obligar a su extradición a Minnesota. Cristian Castro.

a México, ¿eh? Después de que andaba agarrando mexicanos, ahora se quiere ir a México. ¿Cómo la ven? El ICE pagará más de 16 millones por 6 mil pares de guantes que dan descargas eléctricas. Qué manera de tirar el dinero, en serio, ¿eh? Pero bueno, ya están haciendo ricos ahí a los dueños de esta empresa. ¿Quién le habrá dado el contrato, chinito, eh? ¡Qué barbaridad! El Servicio de Inmigración y Control de Aduanas de Estados Unidos adjudicó un contrato de 16.7 millones de dólares para la compra de 6 mil pares de guantes que administrarán descargas eléctricas dolorosas, argumentando que los agentes los usarían para controlar a los detenidos y manifestantes que se resistan. ¿Qué les parece? Pues prácticamente porque no tienen capacitación, ¿no? Porque son personas que realmente no tienen la vocación de servir en ese tipo de agencias. No están preparados, no saben cómo hacer su trabajo, no saben someter, no saben arrestar, no saben hacer nada. La mayoría de personas que están ahí es gente, pues, compadre, que tiene necesidad económica, por eso se metieron, no saben hacer nada. Mucho desempleado, mucha gente que, pues, realmente, compadre, no las contratan ya en ningún lugar, etcétera, etcétera. Entonces, es lo que está pasando, ¿no? Para que puedan hacer su trabajo, como no tienen experiencia y no saben, no capacitan bien, pues les van a dar guantes para que no batallen. ¿Eh? ¿Qué les parece? Increíble, ¿verdad? Son las 9:45, señores. La temperatura máxima para hoy será de 83 grados. En este momento tenemos 66. Mañana esperamos una temperatura de 85, soleado. Domingo 90, totalmente soleado. Así que hay para que se prepare. Y la próxima semana casi todos los días en 90 grados, ¿eh? Ya las últimas semanitas del verano. Así que aprovechelas porque ya el otoño anda respirándonos también en el oído bien cerquita. Nos vamos con más música, más de la programación y más adelantito vamos a platicar del Divo de Juárez. 10 años sin el Divo y todavía México y el mundo canta, compadre. De eso vamos a estar hablando más adelante. Así que los invitamos para que se queden con nosotros. Nos vamos con más de la programación aquí en el Show del Mañanero. Vamos a meterle ambiente, chino. ¡Suéltala, mijo!

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2: ¿Qué tal? ¿Cómo le va? Mi nombre es Juan Arango y estas son las noticias de la hora. Bueno, a los 84 años, Radko Mladic, el llamado carnicero de Bosnia. La artista japonesa Yayoi Kusama, que llenó el mundo de lunares, falleció a los 97 años. Un juez militar de Estados Unidos fija la fecha de juicio para el presunto cerebro de los atentados del 11 de septiembre, Khalid Sheikh Mohammed. Murió a los 84 años Radko Mladic, el excomandante militar serbio bosnio, conocido como el carnicero de Bosnia, mientras cumple una cadena perpetua. Mladic fue una de las figuras más temidas de la guerra de Bosnia durante la década de los 90 y comandó las fuerzas serbio-bosnias responsables de algunas de las peores atrocidades ocurridas en Europa desde la Segunda Guerra Mundial. En 2017, un tribunal internacional lo declaró culpable de genocidio, crímenes de guerra y crímenes contra la humanidad, incluyendo persecución, exterminio y asesinato. Entre los episodios más graves estuvo la masacre de Srebrenica en 1995, donde más de 8.000 hombres y niños musulmanes bosnios fueron asesinados. También fue responsabilizado por el prolongado asedio de Sarajevo, que dejó miles de civiles muertos. Mladic permaneció prófugo durante años hasta ser capturado en Serbia en 2011 y posteriormente trasladado a La Haya. Su condena a cadena perpetua fue confirmada definitivamente en 2021. Mladic murió mientras permanecía bajo custodia cumpliendo su sentencia. Su muerte cierra uno de los capítulos judiciales más importantes relacionados con las guerras de los Balcanes. Para las familias de las víctimas, su nombre permanece ligado a algunas de las peores masacres ocurridas durante aquel conflicto. 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
2: Los Pittsburgh Steelers reestructuraron el contrato del receptor DK Metcalf, convirtiendo parte de su salario en nueva base de bono por firma. El movimiento permitirá al equipo liberar cerca de $18 millones en espacio salarial para la temporada 2026. Pittsburgh obtiene así mayor flexibilidad financiera para realizar nuevos movimientos y reforzar otras posiciones. Metcalf continúa siendo una de las principales armas ofensivas de los Steelers, que realizan sus últimos ajustes antes del comienzo de la temporada regular de la NFL. Soy Juan Arango y estas fueron las noticias de la hora.
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6: Gracias, ya estamos ahora sí, señores, listos para arrancar con los bloquecitos del día de hoy, compadre Chino. Ahí nos vamos a ir ya con los bloquecitos que llegan a ustedes gracias a los amigos de Menards, compadre, que son los patrocinadores del segmento, así que ahí los invitamos para que visiten a los amigos de Menards, que no se les olvide, por cierto, que están rifando una GMC Sierra 2026 patrocinada por Quickset. 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
6: Oye, pues vamos arrancando de una vez este especial que vamos a dedicarle al Divo de Juárez, compadito, ¿eh? Fíjate nada más, mi querido Chinito, ya 10 años sin Juan Gabriel, pero aún México y el mundo sigue cantando sus canciones. Hoy recordamos a uno de los artistas más queridos de México, a Juan Gabriel, quien pues precisamente falleció un día como hoy, ¿verdad? Un 28 de agosto, hace 10 años, en el 2016. Y pues vamos a comenzar, ¿verdad?, los bloquecitos con una curiosidad, ¿verdad? Vamos a platicar un poquito acerca de el Divo de Juárez, como todos lo conocemos, ¿verdad? Aunque lo conocemos como el Divo de Juárez, pues no nació en Juárez, él nació en Parácuaro, Michoacán. Juan Gabriel nació precisamente ahí. Fue Ciudad Juárez la ciudad que marcó su infancia y donde comenzó a construir el sueño de convertirse en cantante. O sea que Michoacán fue el estado que lo vio nacer y Chihuahua fue el estado que lo hizo leyenda, ¿no? Juárez sobre todo. Pero fíjense, antes de los escenarios, los trajes y la multitud, antes de Juan Gabriel, hubo un niño llamado Alberto Aguilera Valadez, que conoció la pobreza y la soledad desde muy pequeño. Incluso pasó parte de su infancia en una institución para menores en Ciudad Juárez. Y años después vendría otro episodio increíble. Estuvo alrededor de 18 meses en la cárcel de Lecumberri, acusado de un robo que él siempre negó haber cometido. Imagínense la historia, un joven que soñaba con cantar encerrado en una prisión y que después terminaría presentándose en Bellas Artes. ¿Qué les parece? Y hablando de su nombre artístico, ¿verdad? Alberto Aguilera se convirtió en Juan Gabriel. Gabriel hacía referencia a su padre, mientras que Juan estaba relacionado con Juan Contreras, una persona pues que tuvo una influencia importante en sus primeros años. De ahí salió el nombre que terminaría siendo conocido en todo el mundo. Y pensar que aquel joven que alguna vez dijo que no tengo dinero terminaría siendo uno de los compositores más importantes de la música mexicana. Pero bueno, este segmento del homenaje a Juan Gabriel apenas comienza. Vamos a ir con algo de su música. Aquí está Juan Gabriel, señores.

Hay algo que quizá no todos recuerdan. Juan Gabriel no solamente fue un gran cantante, él fue un compositor extraordinario. Escribió canciones que terminaron en las voces de grandes artistas como Rocío Dúrcal, José José, Vicente Fernández y Daniela Romo. Y con Rocío Dúrcal creó una de las grandes duplas de la música en español. Canciones como Costumbres demostraron que Juan Gabriel podía escribir historias que parecían hechas a la medida de quien las cantaba. Pero además tenía algo muy especial, podía hablar de amor, abandono, nostalgia, alegría y desamor sin complicar las palabras. Pero pues por ahí algo que él tenía era que sus canciones pues realmente eran como vivencias, ¿no? Por eso sus canciones parecen así como tan de él, tan personales. Cuando alguien escucha Hasta que te conocí, siente que Juan Gabriel está contando su propia historia. Cuando alguien escucha Amor Eterno, siente que la canción habla directamente de una persona que perdió. Y cuando suena Querida, prácticamente, pues todo mundo sabe qué es lo que viene después. Y si hablamos de momentos históricos, hay uno que no puede faltar, su presentación en el Palacio de las Bellas Artes, allá en el año 1990, compadre. Fue realmente, pues, una presentación histórica, compadre, ¿no? Porque hay gente que se oponía a esto, hay gente que no quería que Juan Gabriel se presentase en Bellas Artes, porque pues decían que era un recinto para música clásica, ¿no? Para música grande y no para música como que del pueblo, ¿no? Entonces no querían que Juan Gabriel cantase ahí, pero pues al final Juan Gabriel lo hizo, ¿no? Se llevaba muy bien con los políticos de la época y al parecer pues ahí fue eso lo que lo ayudó, ¿no? A estar ahí en Bellas Artes, y pues sí, sí lo logró, ¿no? Se presentó y pues hizo historia, compadre, ¿no? Al ser el primer artista en llevar música popular a este recinto, ¿no? Allá en Bellas Artes, porque pues eso representó, como le digo, la llegada de la música popular a uno de los escenarios culturales más importantes de México. Juan Gabriel no llegó a Bellas Artes pidiendo permiso para ser aceptado, llegó cantando, y años después, ese mismo lugar fue el escenario de su despedida. Así que vamos a recordarlo, vamos a escuchar algo de Juan Gabriel, una canción que precisamente pues él escribió, que la interpretó, pero en sí Rocío Dúrcal es la persona que pues la llevó hasta lo máximo, pero él también la interpretó y precisamente en Bellas Artes también la cantó, y hay una versión ahí de esta canción y vamos a programarla ahora. Así que aquí escuchamos a Juan Gabriel con una de sus grandes canciones, Costumbres.

0: El 28 de agosto del 2016, Juan Gabriel murió en Santa Mónica, California. Tenía 66 años y comenzó entonces una despedida que parecía sacada, pues, prácticamente de una película. Sus cenizas fueron llevadas al Palacio de Bellas Artes y cientos de miles de personas acudieron para despedirlo. Pero lo más impresionante es que 10 años después seguimos hablando de él. Sus canciones continúan sonando en todos lados, en fiestas, en bodas, en serenatas, en reuniones familiares y, por supuesto, en la radio. Y ahí está su verdadero legado. Juan Gabriel consiguió algo que muy pocos artistas logran: convertir sus propias experiencias en canciones que terminaron perteneciendo a todos. Amor Eterno dejó de ser solamente una canción, Querida se convirtió en un himno, Hasta que te conocí se convirtió en la banda sonora de muchos desamores, y No tengo dinero sigue haciendo cantar a generaciones que ni siquiera habían nacido cuando fue grabada. Quizá por eso Juan Gabriel no desapareció aquel día 28 de agosto. Se fue Alberto Aguilera, pero Juan Gabriel se quedó en sus canciones, se quedó en la memoria de México, del mundo, y cada vez que alguien escucha su música y comienza a cantar, el Divo de Juárez vuelve a subir al escenario.
1: Hasta que

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14: Después de conocer un poquito más al hombre detrás del personaje, llegó el momento ahora sí de recordar por qué Juan Gabriel sigue siendo Juan Gabriel. Porque si algo sabía hacer el Divo de Juárez era convertir cualquier emoción en música. Tenía canciones para llorar, para recordar, para enamorarse, pero también tenía canciones para levantarse de la silla, cantar a todo pulmón y olvidarse por un rato de los problemas. Así que en este segundo bloquecito, ¿verdad? En esta segunda parte de nuestro especial vamos a cambiar de ánimo y vamos a celebrar a Juan Gabriel, vamos a cantar sus canciones, vamos a recordar sus grandes éxitos y por supuesto vamos a bailar porque 10 años después de su partida hay algo que sigue completamente vivo, su música.

ahí seguimos, compadre, con más temas del Divo de Juárez, recordando a Juan Gabriel a 10 años de su partida, compadre. Así que seguimos con ese Juan Gabriel que celebraba sus raíces y ponía a bailar a todo México.

Ahí quedamos con otra más de Juan Gabriel. Y ahora nos vamos con una de esas rolitas ahí que nos recuerdan que Juan Gabriel también tenía ahí su lado coqueto, compadre, ¿va? Entonces vámonos con otra más. Se llama Esta Noche Voy a Verla, Después de la Frontera. Vámonos con esta de Juan Gabriel, compadre. Seguimos recordándolo a 10 años de su partida. ¡Vámonos!

Eso, eso. Y así vamos a cerrar esta celebración del Divo de Juárez con música, con alegría y con ese Juan Gabriel que nos invita a cantar hasta el último segundo. Gracias por acompañarnos en este recorrido por sus canciones y por mantener viva su música con nosotros. Lo recordamos a 10 años de su partida. Yo me despido, muchas gracias. Mi nombre es Abel García. El día lunes el regreso contigo de 6 a 11. Se van a quedar con Carla Rojas y se van a quedar con Juan Gabriel también. Nos despedimos como se debe con este popurrí con banda de Juan Gabriel. Así que, pues que viva México, compadre, y que viva el Divo de Juárez. ¡Vámonos! ¡Ah!

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2: ¿Qué tal? ¿Cómo le va? Mi nombre es Juan Arango y estas son las noticias de la hora. La cifra de inmigrantes con tobilleras electrónicas se triplicó desde que Donald Trump regresó al poder. Una directora de una escuela primaria en Tennessee es acusada de golpear y estrangular a su hijo de 13 años. La ATF sufre una vulneración de un sistema y abre investigación por posible ciberataque ruso.
3: Immigration and Customs Enforcement is expected to increase the number of immigrants fitted with GPS-equipped ankle monitors.
2: El Servicio de Inmigración y Control de Aduanas ICE mantiene actualmente a unos 54,000 inmigrantes bajo monitoreo mediante grilletes electrónicos en el tobillo, una cifra que se ha triplicado desde que Donald Trump regresó a la Casa Blanca en enero del 2025. En este momento, un poco más de 17,000 personas utilizaban estos dispositivos. El aumento forma parte de los cambios en los métodos de vigilancia utilizados por el gobierno mientras los inmigrantes esperan que se resuelvan sus casos. La utilización de grilletes podría seguir creciendo a medida que más personas pierdan protecciones migratorias y los centros de detención alcancen su capacidad. En julio, ICE detuvo a casi 50,000 inmigrantes, la cifra mensual más alta registrada hasta ahora durante el segundo mandato de Trump. En total, alrededor de 180 inmigrantes permanecen inscritos en el programa de alternativas a la detención de ICE, una cantidad que se ha mantenido relativamente estable durante los últimos dos años. Sin embargo, cerca del 70% es supervisado mediante SmartLink, una aplicación que utiliza el GPS del teléfono y reconocimiento facial para verificar periódicamente identidad y ubicación de los participantes. Esto es Minuto 60.
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2: Carlos Alcaraz comenzará la defensa de su título de US Open enfrentando al ruso Roman Safiulin. El español regresa a Nueva York después de superar una lesión y aparece entre los grandes favoritos para conquistar nuevamente el torneo. Alcaraz buscará sumar otro Grand Slam en su carrera y confirmar su dominio en una temporada en la que continúa peleando por mantenerse en la cima del tenis mundial. Nueva York ha sido un escenario especial para el español, que vuelve con la mirada puesta en el trofeo. Soy Juan Arango y estas fueron las noticias de la hora.

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buenos días, ya las 11:37, Carla Rojas en cabina. Y bueno, pues seguimos con este gran homenaje de este gran ídolo, Juan Gabriel. Así que seguimos con este homenaje para el Divo de Juárez, Juan Gabriel. Buenos días, las 11:37, no vale la pena.

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3: Hola, Elkhart. Hola, Michiana.
4: Hola, muy buenas tardes. Estamos aquí con el abogado Pablo.
3: Okay, let's get started. Let me help you by you asking questions.
4: Vamos a ayudarles por ustedes haciendo preguntas.
3: All right, hold on. We got to do some adjustments here. All right. Yeah. Let's do it again. Call, ask me your questions.
5: Llamen para poder hacer sus preguntas.
3: Okay, let's talk about November 3, midterm elections. You know I'm eager to have everybody vote.
5: Como ustedes saben, vamos a hablar de noviembre 3, el término de medio tiempo de las elecciones.
3: It's not a presidential election, but it's a very, very important midterm election.
5: No es para escoger el presidente, pero es una elección muy importante.
3: The primary purpose of midterm elections, you can send a message to the president, I'm happy with what you're doing, or I'm very disappointed in what you're doing.
5: Lo bueno de esas elecciones es que nosotros podemos mandar un mensaje al presidente diciéndole si estamos felices con las cosas que están haciendo o si no estamos felices con las cosas que están haciendo.
3: I am pained by what you are doing, Donald Trump.
5: Yo estoy en dolor por las cosas que estás haciendo, Donald Trump.
3: You are hurting our country, our culture.
5: Yo pienso que estás lastimando nuestro país, nuestra cultura.
3: You're being mean to people who just came to the United States to work and make this country stronger.
5: Estás siendo muy malo con la gente que viene a este país nada más para hacer el país mejor y trabajar.
3: The Hispanic community is vital to our economy.
5: La comunidad hispana es vital para la economía.
3: And you're doing too much.
5: Y estás haciendo demasiado.
3: You're hurting people.
5: Estás lastimando
3: you're hurting
5: a la gente.
3: Families.
5: Estás lastimando
3: you're hurting
5: a familias.
3: Communities.
5: Estás lastimando comunidades.
3: 52 people have been killed while in ICE custody.
5: 52 personas han sido matadas o han muerto durante que estén en custodia.
3: Enough is enough.
5: Suficiente es suficiente.
3: Ask yourself, are you better off today than you were when Joe Biden was president of the United States?
5: Pregúntense a sí mismos si están ahorita en una mejor posición que estaban cuando estaba el presidente Joe Biden.
3: When you answer the question, you can think just about immigration.
5: Cuando respondan a esa pregunta, pueden tal vez nada más pensar en
3: sobre inflación. Or you can also think about inflation.
5: O pueden también enfocarse en la inflación.
3: The cost of gasoline.
5: El costo de la gasolina.
3: Eggs, milk, bread, beef.
5: Los huevos, la leche, el pan, la res.
3: Next, you could be upset with the Iranian war.
5: Después también puedes estar molesto por la guerra.
3: We went to war against Iran and we were not provoked. It was his decision.
5: Fuimos a guerra con Irán y nosotros no fuimos provocados. Fue la decisión de él.
3: It was a decision made by his ego.
5: Esa fue una decisión hecha por su ego.
3: It was not a decision what was in the best interest of America.
5: Esa no fue una decisión en el mejor interés de América.
3: And the president has one number one responsibility is to do what's in the best interest of America.
5: Y la responsabilidad del presidente es que haga lo que es mejor para este país.
3: And he and his family are becoming more rich, billionaires on top of billionaires on top of billionaires.
5: Y nada más él y su familia se están volviendo más ricos de lo que son millonarios tras millonarios.
3: I can go on for the next 20 minutes, but I want to ask your question, answer your question.
5: Podemos seguir hablando de él o podemos responderle sus preguntas.
3: If you need a reason to vote, I will give you that reason to vote.
5: Si necesitan motivos para votar, yo les daré los motivos.
3: 60% of the people do not approve of Trump's actions in office.
5: Ahorita 60% de la población no está con las acciones de Trump.
3: Right. Shut me up by giving me a call.
5: Hola, muy buenas tardes. Adelante con su pregunta.
6: Sí, yo quisiera saber, soy ciudadana americana, le metí los papeles a mi hermano en el 2002. Quisiera saber en qué año van ahorita.
5: Dijo que en el 2002.
6: Sí, correcto.
5: Okay, ¿y de dónde son?
6: México, de México.
7: Hi, I'm a U.S. citizen. I petitioned for my brother back in 2002, and I would actually like to know what year is the visa bulletin.
3: I know that right off the top, April 8th of 2001.
7: Abril 8 del 2001, apenas están
3: if
7: en esas peticiones.
3: If you are from Mexico, the processing case, brothers and sisters, U.S. citizen, were filed April 8th of 2001.
7: So ahorita están apenas procesando, si eres ciudadana, están procesando aplicaciones de hechas de hermanos a hermanas, ciudadanos, de abril 8 del 2001.
3: It may be getting close enough to start preparing the case.
7: Puede ser que ya se está acercando suficiente para que empiecen a preparar el caso.
3: Outside the United States.
7: Estoy asumiendo que él está fuera de los Estados Unidos.
3: If he's not outside the United States, he's going to have to leave the United States to go pick up a visa. He's going to trigger a 10-year bar.
7: Usualmente, si no está, si no estuviera fuera de los Estados Unidos, si estuviera dentro de los Estados Unidos, entonces al momento de salir a recoger su visa, activaría la barra de 10 años.
3: Okay.

0: Good.
1: Estoy bien, gracias.
2: Ajá. 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Ese número, una vez más, es el 574-533-1460.
0: Next. You're up.
2: A ver, aquí tenemos unas preguntas.
3: Está una persona que metió papeles, pero resulta que la abogada hizo fraude. Entonces dicen que ahorita, ¿qué pueden hacer o cómo pueden buscar su caso? Que ya les llegó, creo que cita para huellas, pero la abogada desapareció completamente del mapa.
2: Okay, so there is a case that they submitted a case with an attorney. However, the attorney did fraud. And now there is no sight of this attorney. They have their appointment for biometric. However, there's no, they cannot find this attorney.
0: All right, bring the case to me. There's an attorney named Lozano. Is it Lozano? That did a lot of U visas, VAWA cases, and out of Washington. There's some attorneys that have gotten in trouble creating fraudulent cases, and particularly asylum cases.
2: So, traigan el caso a nosotros para que podamos ver y averiguar. Hay un abogado que se llama Lozano de Washington, y él ha metido muchas aplicaciones fraudulentas como de visa U. Sí estamos viendo mayoría de casos que son sometidos para asilo basados en puro fraude.
0: Hopefully you have a copy of what was filed, so we know what was filed.
2: Espero que tal vez ustedes tengan copia de todo lo que estén archivando. Eso es importante.
0: These attorneys are filing and forging the signatures of clients on forms.
2: Una del problema que estamos nosotros viendo es que hay muchos clientes que van a un abogado y ese abogado después está falsificando su firma en documentos.
0: So come see me. Let's see what we got.
2: Entonces vengan a vernos, por favor, para que podamos ver qué es lo que tenemos.
0: Be careful. If something's too good to be true, it's probably not true.
2: Y por favor tengan mucho cuidado con esos abogados que hacen fraude. Obvio, si ya han ido a varios abogados y les han dicho que tal vez no tengan ustedes camino, y después de la nada sale un abogado que les está dando un sueño que se ve demasiado bueno para ser real, por favor asegúrense y agarrar otra segunda opinión.
0: I'm seeing a lot of cases where attorneys prepare an asylum case that they make up the facts of the case to justify the filing.
2: Una de las cosas que nosotros estamos viendo demasiado es a abogados inventando historias de asilo
0: para poder aplicar el asilo.
2: Ellos toman tu dinero para poder aplicar para el asilo.
0: Then when it's time to go to your hearing, guess what? The attorney doesn't want to go to the hearing with you.
2: Y después, cuando es tiempo de ir a esa audiencia, ¿qué creen? El abogado no quiere ir con ustedes.
0: If an attorney is involved in a fraudulent or bogus asylum, they could be disciplined, just like we're talking about here now.
2: Si un abogado está involucrado con un caso, ya sea de asilo o cualquier caso fraudulento, ellos pueden también tener consecuencias y disciplina.
0: Okay, so you need a new attorney.
2: Entonces necesitarían ustedes un nuevo abogado.
0: Okay, bring it to me. I'm not going to say we'll take the case, but I promise I'll advise you to the best of my ability.
2: Ahora traigan ese caso. No estoy diciendo que tomaríamos el caso, pero si no lo tomamos, podremos darle consejo a la mejor de la habilidad del abogado.
0: Okay, and if you had an attorney that was committing fraud, you need to see an immigration attorney immediately.
2: Y si ustedes piensan que tienen un abogado que tal vez esté cometiendo fraude, es muy importante que inmediatamente busquen a otro abogado inmigratorio.
0: All right, the lines are open. Any more calls?
2: Okay.
0: Otherwise, we have a couple questions here in the studio.
2: Ahorita tenemos la línea disponible. Si no, tenemos también aquí unas cuantas preguntas.
0: That's a gold star, by the way. One gold star.
2: Esa es una estrella de oro.
0: That's a good question. Next.
3: ¿En qué consiste la orden de remoción? Yo soy cliente de ustedes, pero tengo esa orden de protección. ¿Qué pasaría si me llega a agarrar migración en este momento?
2: ¿Cómo que en la orden de remoción?
3: Una orden de remoción de deportación, uh-huh, o de protección de deportación.
2: Okay. So, I am a current client from you guys. I want to know what is the protection order of removal?
0: there is a stay of removal. I think maybe there's a stay of removal.
2: I think that's what...
0: Okay, a stay of removal. If you've been ordered removed, there's one final chance you could have to make your case. Please don't remove me.
2: Okay, so hay una orden que es básicamente si te dieron la orden de expulsión y puedes someter lo que se llama para poder quedarte.
0: It is actually called a stay of removal.
2: Eso se llama una remoción de quedar.
0: It is what it is. That is, it stays, stops the removal from the United States based upon humanitarian considerations.
2: Ahora, esa aplicación es basada en situaciones humanitarias.
0: The problem is we're not getting many of those approved in the Trump administration.
2: Ahora, el problema con esa aplicación es que no es bajo esta administración, okay. La verdad no tenemos
0: Let
2: muchos que están siendo aprobadas.
0: Advice. We have a lot of people now that have orders of removal.
2: Ahora tenemos mucha gente que tengan ya orden de expulsión o de remoción.
0: If you have an order of removal, I'm going to give you my strongest advice. Do not drive a car.
2: Ahora les voy a dar mi mejor consejo. Si ustedes tienen algún tipo de orden de remoción o expulsión, no manejen ningún carro.
0: We're up here in Elkhart County, far away from Chicago, far away from Indianapolis.
2: Estamos aquí en el condado de Elkhart, muy lejos de Chicago, muy lejos de Indianapolis.
0: Indiana has a population of 7 million people.
2: Indiana tiene una población de 7,000 personas.
0: But we only have 13 ICE agents in Indianapolis.
2: Pero nada más tenemos como 10 agentes de inmigración.
0: These 13 agents generally are not looking for you.
2: Estos agentes generalmente no están buscándote.
0: The state has been divided into districts with these ICE agents working with law enforcement in the district.
2: Estos agentes han hecho contratos con la policía básicamente para poder que los atrapen a
0: ustedes. It takes almost 3 hours to get here from Goshen from Indianapolis.
2: Se demora aproximadamente 3 horas de llegar de Indianapolis acá a
0: Goshen. So an ICE agent comes here, once every couple weeks to go to the jail.
2: Usualmente un agente de inmigración nada más viene que unas cuantas veces a la semana para poder agarrar a la gente que está en la cárcel. Se demora aproximadamente 3 horas llegar aquí, 3 horas de manejo de regreso. Y vamos a asumir que se demoran una hora en la cárcel.
0: They don't, unless they're going to spend the night, they don't have time to go searching for people that have orders of removal.
2: Ahora, si vienen acá a recoger a la gente de la cárcel, obvio no tienen tiempo de ir a buscar a la gente que está en la calle.
0: Now, if you've been convicted of very serious crime and have an order of removal, they may look for you if you're kind of you're a special case.
2: Pero hay unos casos especiales que tal vez si ya fueron convictidos de algún crimen severo, entonces puede hay la posibilidad de que ellos puedan ir a buscarte.
0: Otherwise, if you never want to get picked up from ICE, just don't drive a car.
2: En otras palabras, si no quieren que los recoja inmigración, no manejen un vehículo.
0: Stay away from the police.
2: Manténganse lo más lejos posible de la policía.
0: Okay, the lines are open. Mamo here for a few more minutes.
2: Manténganse lo más lejos posible de la policía.
0: Okay, the lines are open. Mamo here for a few more minutes. Give me another call.
2: Están right. Las líneas abiertas. El número en cabina es el 574-533-1460. Ese número, una vez más, es el 574-533-1460.
0: All right. Let's ask the third question then. Third question in the studio.
2: Okay. Vamos a hacer entonces la tercera pregunta que teníamos acá ya en el estudio.
3: Acerca de las licencias internacionales que mucha gente está manejando con estas licencias.
2: So it's a question about the international license. Mm-hmm. A lot of people are driving with those international licenses.
0: Let's talk about what the law is. In the state of Indiana, if you live in Indiana for more than 60 days, you're required to have an Indiana driver's license.
2: So vamos a hablar sobre Indiana. La ley en Indiana es, si has estado viviendo en Indiana por más de 60 días, entonces es un requisito que tengan una licencia de Indiana.
0: All right, so you're driving a car, you see the red lights behind you, you pull over.
2: So estás manejando un carro, ves que las luces se prenden detrás de ti y entonces te pones al lado. Te van a preguntar por la registración y tu licencia.
0: Okay, the international license on paper may work.
2: La licencia internacional en papel puede ser que funcione.
0: I've seen some judges that acknowledged it.
2: He visto unos jueces que pues se las dejan pasar así.
0: But The law really is, if you're in Indiana, live in Indiana for more than 60 days, you're supposed to have an Indiana driver's license.
2: Pero la ley sí es que si están viviendo en Indiana por más de 60 días, por ley tienen que tener una licencia del estado que está.
0: That's it. Three gold stars.

0: stars here.
1: Te dieron tres estrellas.
0: You too in the audience could get a gold star if you call right now and ask me a good question.
1: Ustedes también aquí en la audiencia también pueden agarrar una estrellita de oro si llaman y hacer una pregunta buena.
0: But you only have a minute or two.
1: Nada más tenemos unos cuantos minutos disponibles. El número en cabina se los voy a dar otra vez. Es el 574-533-1460. Ese número una vez más es el 574-533-1460.
0: Okay. Weekend's ahead of us, right? Have a nice weekend.
1: Bueno, el fin de semana está aquí ya, así es que tengan un muy buen fin de semana.
0: But if you're here undocumented, I don't want you to have too nice of a weekend.
1: Pero si están acá indocumentadamente, no queremos que ustedes tengan demasiado bueno
0: words,
1: de fin de semana.
0: Watch your drinking, no drinking
1: palabras,
0: and driving.
1: No manejen y tomen.
0: All right, one more, here we go, we got it.
1: Okay, vamos a responder la última pregunta. Hola, buenas tardes, adelante con su pregunta.
2: Sí, mire, una persona residente, si hace bancarrota, ¿puede meterse en problemas de inmigración?
1: ¿Una persona que residente, dijo?
2: Sí, es residente,
1: so,
2: pero quiere hacer bancarrota.
1: So I have a question. A person who has a legal permanent residency, if they file for bankruptcy, could they get in trouble?
0: No.
1: No.
0: First of all, public charge is not generally an issue when you're already a resident. It's becoming a resident.
1: Es usualmente la carga pública no es un problema ya que seas residente. Es usualmente cuando vayas a aplicar para la residencia.
0: And by the way, people from immigration are filing bankruptcy. I know that for a fact. That work for immigration.
1: Y yo sé ahorita que mucha gente, hasta las personas que trabajan para inmigración, están sometiendo casos de bancarrota.
0: And then our own president. Our own president, his companies have filed for bankruptcy four times.
1: Y nuestro propio presidente ha sometido la bancarrota de sus compañías cuatro veces.
0: And he's a multi-billionaire.
1: Y es un billonario.
0: But he's decided he's not going to use his money to pay for the bills of his company.
1: Pero él ha decidido que no va a pagar, no va a usar su propio dinero para pagar lo que debe de los negocios.
0: So not once, not twice, not three times, but four times he's filed bankruptcy on his companies.
1: Así es que no nada más lo hizo una vez, no dos veces, no tres veces, sino cuatro veces ya ha aplicado el presidente Trump
0: And
1: por
0: that's
1: bancarrota.
0: Our president.
1: Y ese es nuestro presidente.
0: Vote November 3.
1: Acuérdense de votar, por favor, en noviembre
0: 3, si pueden
1: votar.
0: Let's talk about bank. I'm going to take a minute. Here in Elkhart, the economy is hurting. A lot of people are hurting.
1: Acá en Elkhart, la economía, muchos están lastimados por esa economía.
0: We are doing a lot of bankruptcies.
1: Estamos nosotros haciendo de muchos bancarrotas.
0: With bankruptcy, you do not need to be a U.S. citizen. You do not need to be a permanent resident. You do need a Social Security card.
1: Para poder someter la bancarrota, no necesitas ser residente, no necesitas tener estatus, pero sí necesitan tener un número de seguro social válido.
0: I'm seeing a lot of single mothers that are working, taking care of their children because their husbands or their partners have been removed from the United States.
1: Estoy viendo muchas madres solteras que tienen que cuidar de sus hijos. Están sometiendo bancarrota porque pues su pareja tal vez ya fueron deportados y tienen que ellos pagar todos los biles.
0: They had to use credit cards to pay for the legal fees, trying to stop the removal.
1: Tenían que usar tarjetas de crédito para pues pagar todo el proceso.
0: They lived on credit cards and they're living on credit cards to make up the gap with the husband's income gone.
1: Estaban usando las tarjetas de crédito para pues usar para lo que no ya no tenía del esposo.
0: I'm starting to feel loved here. Got another call.
1: Hola, buenas tardes. Adelante con su pregunta.
3: ¿Usted ya no tenía tarjeta del esposo?
1: ¿Cómo?
3: ¿Ya no tenía tarjeta de crédito del esposo?
1: No.
3: ¿Con qué tengo el gusto?
1: Hola, soy Alitzel. Itzel.
3: Mire, ¿está fuera del aire?
1: No.
3: ¿Está en el aire?
1: Correcto.
3: Oh, ¿sí puedo hablar? ¿Que esté fuera del aire o no?
1: Sí.
3: Oh, mire, al parecer uno de mis trabajadores dijo que al parecer ha palado de la Martins en South Bay, entre la Sheridan y la Western, se miró la migra.
1: Okay.
3: No sé si tengan acceso, tienen permitido ustedes a corroborar y dar la noticia, o se meten en problemas? No entiendo cómo están ustedes con la...
1: La verdad no creo que hayamos escuchado nada sobre eso.
3: Ok, entonces puede ser que sea mentira.
1: Sí, puede ser.
3: Sí, porque la vez pasada hubo un video que sí andaban en Topen y hace 3-4 días de eso.
1: No. No, no, bueno, por ahora no sabemos nada de eso.
3: Anden, pero cuando si saben, si lo anuncian o no.
1: Sí, usualmente acá en La Raza sí lo anuncian.
3: Ándele, pues, no, pues que tenga buena tarde y muchas gracias por dar mi información.
1: No, gracias a usted. Adelante con su pregunta.
4: Buenas tardes.
1: Buenas tardes.
4: Mira, yo he estado aquí en el país por 27 años y ahorita estoy con una persona que es ciudadano americano. No sé, me han dicho que yo no puedo arreglar si me caso con él. No tengo ninguna felonía. ¿Sería posible que pueda arreglar, o cuánto tiempo me voy a tardar, o si me van a sacar?
1: ¿Cómo entró?
4: Sin permiso, ilegalmente.
1: ¿Fue detenida o algo cuando entraron?
4: No.
1: ¿Tienes algún tipo de estatus como DACA, TPS, permiso de trabajo, nada de eso?
4: Nada, nada.
1: ¿Cuántos años tiene tu esposo ciudadano?
4: Él, 40 años. No estoy casada.
1: Ok, no están casados.
4: Por eso que estoy preguntando.
1: Ok, ¿y tienen hijos en común?
4: No.
1: Ok, déjale, hago la pregunta al abogado, ¿ok?
4: Ok.
1: I entered undocumented 27 years ago. I have no status. I am in a relationship with a U.S. citizen. He is 40 years old. I don't have any criminal history. A lot of people have told me that there is no possibility for me to be able to get a residency. Is that true?
0: No, that's not true.
1: So no es verdad de que usted no pueda arreglar.
0: Let me just tell you what the law provides for.
1: Te voy a decir qué es lo que dice la ley.
0: A U.S. citizen can file a petition for his spouse.
1: Un ciudadano puede peticionar por su pareja.
0: If you entered legally, you file for adjustment of status.
1: Si hubieras tenido una entrada legal, hubieras nada más hecho el ajuste de estatus.
0: If you entered undocumented, you have to go home and pick up your visa.
1: Si entraste indocumentadamente, tienes que salir del país para ir a recoger tu visa.
0: All right. Yeah, no, this is what I do every day. We immigrate people that are married to U.S. citizens.
1: Eso es lo que nosotros nos dedicamos a hacer cada día, es ayudar a la gente que estén casados con ciudadanos.
0: Or we have U.S. citizen children age 21 that petition for mom and dad.
1: O si tienen hijos ciudadanos que tienen la edad de 21 años para arriba, que puedan peticionar
0: por ustedes. Ways to immigrate to the United States.
1: Hay dos maneras de poder inmigrar a los Estados Unidos.
0: One, you have a relative, U.S. citizen or permanent resident.
1: Uno sería si tienen algún familiar cercano que tenga residencia ciudadana.
0: A spouse that's U.S. citizen or permanent resident.
1: Puede ser una pareja que sea ciudadano
0: a
1: residente.
0: Parent that's U.S. citizen or permanent resident.
1: Un padre que sea ciudadano
0: U.S.
1: residente.
0: U.S. citizen child age 21.
1: O un hijo ciudadano de la edad 21.
0: Or U.S. citizen brother sister age 21.
1: O un padre ciudadano, o un hermano, perdón, ciudadano.
0: No, second path, you ask again for help. It could be the U visa, victim of a violent crime, asylum, etc.
1: Y el segundo camino es pedirle a este país ayuda, que sería como
0: no, please,
1: asilo
0: if you have
1: o la visa
0: U.S. citizen, right? Not only that, if you marry the U.S. citizen, you immediately become eligible for cancellation removal if you're picked up by ICE.
1: Ahora, es muy importante, si usted se termina casando con él y la llega a agarrar a inmigración, inmediatamente es elegible para la cancelación de deportación.
0: Come see me. I think I can help.
1: So, nosotros le podríamos ayudar. Debería de venir a vernos.
0: Sí. All right, with that, we have to say goodbye.
1: Bueno, con esa última pregunta nos despedimos y decimos adiós.
0: One more was I want.
1: Okay,
0: let's
1: una
0: quick,
1: pregunta
0: quick.
1: Más. Hola, buenas tardes, adelante con su pregunta.
5: Buenas tardes. Tengo una pregunta para el abogado.
1: Ok, adelante con su pregunta.
5: Yo tuve un accidente en una compañía y me quemé mis manos. ¿Qué posibilidades hay de que yo pueda arreglar o tengo que ir a algo?
1: Tiene que ir, perdón, ¿cuál fue la última parte? No sé si nos está escuchando en la radio, pero necesitaría bajar a la radio para que pueda yo escuchar bien su pregunta.
5: Yo accidente en una compañía.
1: Ajá.
5: Y mi pregunta es, ¿pudiera yo arreglar papeles?
1: ¿Por parte de ese accidente?
5: Ajá.
1: Okay. I had an accident at my work company. I burned my hands. Is there any way that I can get any type of status through that accident?
0: No, your visa is given to a victim of a violent crime, not an accident.
1: So, usualmente no, lamentablemente eso no sería una opción. La visa U se le otorga a la persona que haya sido víctima de un crimen violento,
0: in
1: no
0: crime,
1: un accidente.
0: In a crime, somebody intends to hurt you.
1: Un crimen donde ellos mismos traten de lastimarte.
0: In an accident, it's an accident. People just made a mistake.
1: En un accidente es lo que es, un accidente. La gente comete errores.
0: That answers your immigration question. You may have a claim for workman's compensation to get you paid while you're healing.
1: Ahora, eso te responde la pregunta inmigratoria, pero posiblemente usted puede calificar para que le paguen en lo que usted está desempleado.
0: And thank you and have a nice weekend.
1: Y muchas gracias por todas sus preguntas. Que tengan un lindo fin de semana.
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2: ¿Qué tal? ¿Cómo le va? Mi nombre es Juan Arango y estas son las noticias de la hora. Destina millonaria suma 5 bases del ejército estadounidense para dotarlas de microreactores nucleares. Un hispano demanda atención médica para su novia que está detenida por ICE en Los Ángeles. El ejército de Estados Unidos anunció una inversión de 2.200 millones de dólares para desarrollar e instalar microreactores nucleares en 5 bases militares, como parte de una estrategia destinada a fortalecer la seguridad y reducir la dependencia de las redes eléctricas convencionales. La iniciativa forma parte del llamado programa Janus, mediante el cual fueron seleccionadas 5 compañías especializadas en energía nuclear para desarrollar los nuevos sistemas. Los microreactores tendrán capacidad para producir entre 1 y 20 megavatios de energía térmica, que posteriormente puede convertirse en electricidad. El secretario del ejército, Dan Driscoll, había señalado que el objetivo es garantizar una fuente de energía segura y confiable para instalaciones consideradas estratégicas, especialmente ante emergencias, ataques o interrupciones de las redes eléctricas. Según el ejército, disponer de generación nuclear directamente en las bases permitiría mantener operaciones esenciales y garantizar que las tropas puedan continuar entrenando y desplegándose aún cuando falle el suministro externo. Las autoridades consideran que el proyecto permitirá aumentar la resiliencia energética de las Fuerzas Armadas y reducir una vulnerabilidad crítica en las instalaciones militares, mientras Estados Unidos amplía nuevamente su apuesta por la energía nuclear. 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
2: Los Seattle Seahawks llegaron a acuerdo con el jugador defensivo Leonard Williams para una extensión de 3 años y 90 millones de dólares. El movimiento asegura la permanencia de una de las principales figuras de la línea defensiva del equipo. Williams ha convertido en una pieza fundamental de la defensa de Seattle por su capacidad para presionar al mariscal y detener el juego terrestre. Los Seahawks aseguran así uno de sus veteranos más importantes mientras continúan ajustando su plantilla antes del comienzo de la temporada regular de la NFL. Soy Juan Arango y estas fueron las noticias de la hora.

0: Ya la 1:10 de la tarde, Carla Rojas aquí en cabina. Bueno, pues seguimos con este bonito, bonito tributo a Juan Gabriel, a sus 10 años, ¿verdad? De que él, falleció, pero pues se queda, ¿verdad? Son bonitas joyas, es el ídolo de México también. Y bueno, pues hay una canción que él, especialmente se la dedicó a su hermana, que se llama esta canción, Abrázame Muy Fuerte, ya que ella formó parte de su crecimiento, fue una figura materna para él, como saben, su mamá de Juan Gabriel, pues lo abandonó, ¿verdad? Lo dejó en un orfanatorio, ya después lo recoge su hermana Virginia, y a ella le dedica esta canción, Abrázame Muy Fuerte, porque ella cae enferma, dura siete años en coma su hermana, y esta canción, pues, se la dedicó especialmente, se la escribió especialmente a su hermana Virginia. Así que aquí les dejo esta canción, yo creo que muchos nos vamos a identificar con esta canción, Abrázame Muy Fuerte, de Juan Gabriel. Seguimos aquí con un pequeño homenaje al divo, ¿verdad? A Juan Gabriel. Buenas tardes, la 1:11, Carla Rojas en cabina. Buenas tardes, Michiana.
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2: Saludos, soy Florentino Mesa con Minuto 60. El gobierno federal demanda a 4 estados por ofrecer matrículas universitarias reducidas a estudiantes indocumentados. Se forman en el Pacífico las tormentas Karina y Lowell, que amenazan con convertirse en huracanes. Se advierte de marejadas peligrosas en México. Estados Unidos buscará la próxima semana en la cumbre del G20 un endurecimiento generalizado de las sanciones económicas contra Irán. El Departamento de Justicia presentó una demanda formal para impugnar diversas leyes estatales en Arizona, Nuevo México, Oregon y Washington. El recurso legal busca frenar las normas que permiten a las universidades públicas ofrecer matrículas con descuento y ayuda financiera a estudiantes sin estatus migratorio legal. Las autoridades federales argumentan que la legislación vigente prohíbe otorgar a extranjeros beneficios económicos que no reciben los ciudadanos estadounidenses. Según el comunicado oficial, el gobierno sostiene que los incentivos estatales discriminan de forma inconstitucional a los residentes legales y promueven la inmigración irregular. En el expediente presentado contra Arizona, el Departamento de Justicia citó un informe periodístico que calcula que más de 3.600 jóvenes indocumentados accederían anualmente a las tarifas preferenciales. La acción judicial responde a 2 órdenes ejecutivas firmadas por el presidente Donald Trump para evitar que personas sin residencia legal reciban beneficios fiscales o tratos preferenciales en el sistema educativo. Esto es Minuto 60.
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2: Continuamos en Minuto 60. Las tormentas tropicales Karina y Lowell se formaron en el Océano Pacífico y podrían convertirse en huracanes en los próximos días. Karina se ubica a 825 millas al sur de Baja California con vientos de 45 millas por hora, provocando fuerte oleaje en México. Por su parte, Lowell se sitúa a 1775 millas al oeste-suroeste del territorio mexicano con vientos de 40 millas.
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Ellos son los Yabugo, se llama Acaríciame, de esas cumbias románticas que te presentamos en esa hora, señores y señoras. Y bueno, vámonos por ahí de las cumbias, pero ahora con la quebradita. Es el ritmo y sabor, la mera mera desde Las Varas, Nayarit. Esta canción que se llama Báilame Noemí, oiga nomás, es la mera mera. Son los supergrupos y bandas, 3 de la tarde con 13 minutos.

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Es la voz inconfundible de Sergio Ramírez, del grupo Los Vivis, de sus temas nuevos. Se llama Vestido Blanco, ¿verdad? Vestida de Blanco. Y pues bueno, vamos a mover el tenterete. ¿Se acuerdan de esta canción? Ellos son los Socios de Ritmo. Muchos conocimos esta canción por ahí con la banda Maguey, ¿verdad? Pero antes que la Maguey, pues bueno, ahí estaban los Socios del Ritmo.

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2: Hola, ¿qué tal? Soy Florentino Mesa con Minuto 60. Brote de enfermedad parasitaria vinculado a la lechuga iceberg se extiende a 20 estados. Van más de 11.400 casos en todo el país. México asesta duro golpe al cártel del Golfo al incautar 5 propiedades, entre las que figura un rancho con más de 100 animales exóticos. Mandos militares de Estados Unidos, Colombia y Ecuador sostienen una cumbre de seguridad en la frontera ecuatoriana para consolidar estrategias conjuntas contra el crimen. Los casos de una enfermedad parasitaria vinculada al consumo de lechuga iceberg retirada del mercado se confirmaron en 20 estados del país, informaron autoridades federales de salud. La Administración de Alimentos y Medicamentos indicó que sus científicos identificaron nuevos contagios en Georgia, Tennessee y Texas. El recuento total de personas afectadas por el parásito asciende a 11.458 frente a las casi 10.900 reportadas la semana pasada. La Agencia Federal, los Centros para el Control y Prevención de Enfermedades y autoridades estatales centran sus investigaciones en cultivos del centro de México pertenecientes a Taylor Farms, uno de los principales proveedores de vegetales para el mercado estadounidense. Personal especializado de Estados Unidos continúa inspeccionando los campos e inspeccionando lotes en cooperación directa con funcionarios del gobierno mexicano. El microorganismo provoca cuadros severos de diarrea acuosa e infecciones digestivas que se manifiestan con mayor frecuencia en esta época del año.
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2: Seguimos en Minuto 60. La Armada de México asestó un golpe a la facción Los Rojos del Cártel del Golfo al incautar 5 propiedades en el estado de Tamaulipas, entre las localidades de Tampico y Altamira. En la operación aseguraron una finca con 135 animales exóticos y un inmueble con una gasolinera clandestina. Fuentes federales confirmaron que la incursión afecta directamente la logística operativa y financiera del grupo criminal.

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Ellos son la imponente Vientos de Jalisco, se llama Si No Te Hubieras Ido, ¿verdad? Por ahí un material que están sacando con homenaje a Marco Antonio Solís, de sus grandes canciones. Y pues bueno, ya a las 4 de la tarde con 11 minutos, quiero recordarte que el día de mañana, pues bueno, se va a llevar a cabo lo que va a ser el Festival de San Patricio. Esto va a ser en Ligonier, mañana sábado 29 de agosto, de 8 de la mañana a 6 de la tarde. Vas a poder disfrutar de comida, música en vivo, rifas, juegos, diversión para toda la familia. Y tus amigos de la raza vamos a estar en control remoto de 10 a 12, así que para allá nos vemos.

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Ya las 4 de la tarde con 41 minutos. Estos son los éxitos que te presentamos en esta tardecita de viernes, ¿verdad? Espero que lo estén disfrutando con la buena música. Pues escuchamos algo de la tradición del norte. Vámonos por aquí con los Tiranos del Norte, de esas canciones que dan sed, ¿verdad? Temperatura en esta tardecita 80 grados aquí en el área de Michoacán.

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2: Hola, ¿qué tal? Soy Florentino Mesa con Minuto 60. Autoridades de inmigración ejecutan masivas redadas en Connecticut e intensifican las deportaciones en todo el país tras registrar una cifra récord. Estados Unidos derriba con tecnología láser 3 drones del narcotráfico en la frontera con México en medio de atenciones por la soberanía territorial. La FDA autoriza vacunas actualizadas contra el coronavirus de Moderna, Novavax, Sanofi y Pfizer para combatir la variante dominante XFG. Las autoridades federales de inmigración desplegaron un amplio operativo en Danbury, Connecticut, que resultó en decenas de detenciones a pesar de la firme oposición de activistas y funcionarios locales. La batida en esta localidad refuerza el avance de la campaña nacional de deportaciones impulsada por el presidente Trump, la cual se expande incluso en estados gobernados por demócratas que cuentan con normas para restringir el accionar del Servicio de Inmigración y Control de Aduanas. El impacto de estas acciones refleja una ofensiva a escala federal que alcanzó números sin precedentes. Datos oficiales revelan que solo en el mes de julio los arrestos de inmigrantes se dispararon a casi 50.000 personas en todo el país. La mayoría de los detenidos durante la escalada nacional no registraba antecedentes penales, según los análisis de estadísticas del organismo. El gobierno justifica las intervenciones argumentando la captura de individuos con condenas previas, mientras el Congreso ha inyectado miles de millones de dólares para potenciar la capacidad de detención de ICE.
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2: Continuamos en Minuto 60. El ejército de Estados Unidos utilizó armamento láser de alta energía para derribar 3 drones de cárteles mexicanos en la zona fronteriza del Valle del Río Grande en Texas, confirmó el mando norteamericano de defensa aeroespacial. La acción aumentó la tensión diplomática ante la advertencia de la presidenta mexicana Claudia Sheinbaum sobre eventuales violaciones a la soberanía de su país por parte de Estados Unidos.

Y el ritmo de cumbia en esta tardecita de viernes, 5 de la tarde con 14 minutos. Esas son las cumbias sonideras que te presentamos, pues para que estés ahorita amenizando por ahí la carnita asada, ¿verdad? Saliendo de la chamba a cambiar el cheque y por ahí con unas bien fritas, 80 grados la temperatura.

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Y recuerda que el día de mañana es el Festival de San Patricio en Ligonier. Ahí nos vemos mañana, sabadito 29 de agosto, para que haga sus planes. Llegue tempranito porque se acaba el menudo, las gorditas, ¿verdad? Desde las 8, por ahí ya van a estar esperándolos, atendiéndolos hasta las 6 de la tarde. Recuerda que vas a poder encontrar por ahí juegos, comida, música en vivo más tardecito. Además también, pues bueno, las rifas y diversión para toda la familia. Así que pues por ahí nos estaremos viendo, tus amigos de La Raza. Vamos a estar en control remoto de 10 de la mañana a 12 del mediodía. La dirección es 300 Rivain Park Drive en Ligonier.

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9: Hola, ¿qué tal? Florentino Mesa les presenta Minuto 60. Una coalición de 23 estados demanda al gobierno federal por condicionar fondos federales de salud reproductiva a posturas políticas. La Casa Blanca amenaza a las universidades que no restrinjan los permisos de prácticas profesionales a estudiantes internacionales. La presidenta de México reafirma que esclarecer la desaparición de 43 estudiantes de Igual en 2014 constituye una prioridad del estado. Una coalición integrada por 23 fiscales generales y gobernadores presentó una demanda formal contra el gobierno del presidente Donald Trump impugnando los recientes cambios implementados en las asignaciones federales de salud en el llamado Título 10 para el año fiscal 2027. Los creyentes afirman que la administración federal castiga arbitrariamente a las entidades que no están en línea con su agenda política, poniendo en peligro la atención médica de millones de ciudadanos de bajos ingresos. El programa constituye la principal fuente de financiamiento público dedicada a la planificación familiar, facilitando el acceso a métodos anticonceptivos, detección temprana de cáncer y tratamiento de infecciones de transmisión sexual. Según la demanda encabezada por el fiscal general de California, Rob Banta, las nuevas directrices del Departamento de Salud y Servicios Humanos violan la Constitución al condicionar la entrega de recursos a exigencias ideológicas, amenazando con retirar la totalidad de las subvenciones a los proveedores que no acaten las prioridades de la Casa Blanca.
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8: 60.
9: Seguimos en Minuto 60. El gobierno del presidente Donald Trump emitió un memorando dirigido a las universidades del país que busca restringir la emisión de autorizaciones de trabajo de pasantías para estudiantes internacionales. La directiva del Servicio de Inmigración advierte que las instituciones que no cumplan las regulaciones sobre el programa de capacitación curricular podrían perder la certificación federal para matricular alumnos extranjeros.
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1: Ahí le va este corrido, plebes. Esto que se llama Soy Durango, papá, mi raza. La composición es de su compa Ortiz, suena más o menos simples.

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